Así arrancamos nuestra transmisión en esta noche. En los montes, en los valles, en las comunidades, en los caseríos, en los barrios, repartos, proyecto, en los diferentes países de todo el mundo entero. Colombia, Venezuela, Costa Rica, El Salvador, Perú, Chile, México, Nicaragua, Honduras, todo Centroamérica, Suramérica.

0: Ok, vamos a entrar ya con los saludos, las complacencias de la gente que está conectada, que está enviando su mensajito a nuestro WhatsApp y también llamando directamente al 2735-6098. Bienvenidos a la transmisión en vivo en esta noche. Gracias por acompañarnos. Mire, mientras usted comparte la transmisión, eso se va a llenar de gente. Usted va a venir conociendo gente de otros lugares, de Puerto Rico, de Venezuela, de Ecuador, de Bolivia, de Chile, de Venezuela, de Panamá, de México, de Estados Unidos, de todos los países. Pero necesitamos darle ese sabor, ese toque elegante a Kairos, así como lo saben hacer ustedes. Las que están, los y las que están conectadas en TikTok, compartiendo y llenando la pantalla de corazones. Y muchas gracias de antemano por compartir nuestra transmisión. Yo les dije que vamos a premiar a nuestros seguidores, a nuestros oyentes, por su fiel sintonía. Amén. Cualquier momentito vamos a comenzar con eso. Vamos a esperar que llegue más gente, que se anexe más gente a nuestro staff. Sí. Vamos a esperar que esto venga creciendo para que se haga más dinámico y que podamos compartir las bendiciones que el Señor nos ha regalado con todos ustedes. Amén. Hola, bendiciones, buenas noches.
1: ¿Hello?
0: Sí, bendiciones, buenas noches, cuéntenos. Hola. ¿Cuál es el tema?
1: Vivir en el cielo.
0: Ok, ¿con quién tengo el gusto?
1: Con Katherine.
0: Katherine, ¿dónde nos acompañas?
1: Con
0: bueno, por ahí le complacemos entonces. Se llama Quiero Volar, la alabanza. Desde Cartago, Costa Rica, saludos, dice, con el tema La tumba vacía de Pedro Triguero. Erlin, bendiciones, buenas noches. Bendiciones, hermano, me regala el tema El ángel que vi llorar. De parte de Elber Herbin. Bueno, quiero mandar un saludo para Santos Lago. Bendiciones, buenas noches. Para Daylin Rivera también. Profetizo Vida. Saludos para Lilian Troche. Bendiciones, Cairo 7, la 89.3. Ok, bendiciones para Jennifer Úbeda, que por ahí nos acompaña. Jennifer, buenas noches. Y así venimos llegando con esta transmisión tan bonita, que la gente está contenta, que la gente está bendecida, que la gente está contenta, que está bendecida y que está recibiendo la bendición del Señor, amén. Saludos para Joel Asensio, creo que es, desde Panamá, bendiciones. Saludos para Johan Hernández, que también se viene uniendo a nuestra transmisión. Gracias. Vamos compartiendo, llenando la pantalla de corazones. Y se forma ese destello tan precioso en esa red social que estamos provocando la gloria del Señor, que estamos provocando la bendición para muchos. Y mucha gente se viene uniendo a diferentes lugares. Mucha gente viene llegando y dice, ¿qué está pasando ahí? ¿Qué está pasando ahí? ¿Qué está pasando en Kairos?
2: Después de la jornada.
0: Y lo que está pasando es que estamos siendo bendecidos en esta noche. ¡Epa! ¿Cuántos se acuerdan de esa alabanza? Hoy soy feliz porque Cristo me salvó. Saludos para Ogli Saraí. Bendiciones, Anaí Gómez también, Johan Hernández, buenas.

buenas noches, ya a las 6:22 minutos, buenas noches, saludos para Erling, el gigante Herrera, ¿qué tal? Bendiciones, buenas noches. Saludos para José, buenas noches, Dios les bendiga, me reporto de las brisas, bendiciones en las brisas. Hola Marón, saludos a la familia Celaya Flores, hasta el vigía, somos fieles oyentes del programa, gracias. Gracias a Anaí Gómez, que también, a Noé Batén, ahí está en nuestra sintonía. Saúl Orellana también, para Cindy, saludos Cindy.

Hola, bendiciones, buenas noches. Me regalo una alabanza de Bocín Amador. Mi pensamiento de parte de Rubí, de la Soledad. Rubí, gracias. Buenas noches, bendiciones. Dios me le bendiga. ¿Quiere escuchar el tema Te Amo Tanto de Agustín Amador? De parte de Marta Romero, de Manchones Huamlán. Buenas noches, me complace con el himno A Tu Manera de Melvin Arauz. Soy Alfredo Fajardo García. Saludos, Alfredo. Buenas noches, el tema Altísimo Señor de Ramón González, de parte de Emma Martínez, del Jilguero Juan Blan. Saludos para usted, gracias. Más saludos, bendiciones desde Cartago, Costa Rica, el tema La Tumba Vacía de Pedro Triguero. Muchas gracias.

0: las 6:24. Ahí está. Vamos compartiendo. Dale seguir a nuestra página. Vamos, eso. Buenas noches, me regala la alabanza. Te amo porque me nace hacerlo.
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0: De parte de Gelis.
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0: De Ceyopal.
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0: En Quilalí, Nueva Segovia. Ahí está Freddy Ortiz.
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0: Desde Cincinnati. Gloria.

0: compartir nuestra transmisión. Dale compartir y síguenos. Por ahí me pidieron una canción, Te Amo Tanto, de Agustín Amador. Creo que es el te amo más sincero.
1: No fue
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risa la canción Cristo, dame libertad, dame liberación, de Alberto Puerto. Las 6:33 minutos. Confía.

El 89.3 Cairo 7. Desde Nicaragua para el mundo entero. ¿Cómo dice? Vamos. Eso. Y compartiendo la transmisión, gente bonita de todos los alrededores. Huevili, Ginoteca, Nueva Segovia, el departamento de Madrid, la gente de Ocotal, Nueva Segovia, Estelí, Nicaragua, nuestra gente también de San Rafael del Norte. A ver, ¿dónde está? Yo necesito que le metamos ritmo y sabor a eso. Vamos a ver. A ver, ¿dónde están? ¿Dónde están? ¿Dónde están? Habemos varios. Necesitamos que nos den información. A ver. Necesito que nos den información.

0: ven, a ver, cuéntenos rapidito, a ver, cuéntenos.
1: ¿Me puede
0: comprar
1: con el cliente Cara de
0: Barro, Espinosa? ¿Cuál es el tema?
1: El Cara de Barro.
0: ¿Cara de Barro? ¿Con quién tengo el gusto?
1: Con Martín Carezco, Mire E.T.
0: Cara de Barro no lo tengo. ¿Quién lo canta, Salvanza?
1: Freddy Espinosa.
0: Ok, ¿con quién tengo el gusto?
1: Con Martín Carezco.
0: Ok, ¿de dónde nos acompañas? A ver, cuéntanos.
1: De Cerro Colorado, Amígdala.
0: Cerro Colorado, Matiguas. Cerro Colorado, Matiguas. Ok, gracias. Dios le bendiga. Bueno, estamos ya a las 6:39, gente bonita de todos los alrededores. A ver, ¿a dónde está la gente de Lanquiragua? ¿A dónde está la gente de Sitio Histórico? ¿A dónde está la gente también de Matagalpa, La Perla del Septentrión? Vamos a la gente, la Dalia. Vamos, gente de Ayapal, de Atapal, de Guina. Vamos a la gente también de El Naranjo, Huaslala. Vamos a la gente también de Hugo Norte. Vamos. Esto viene agarrando vuelo ya.

Maybelline, Maciel, Marcial Pérez González, que nos acompañe en Guaslala. Mira, ya va llegando. A ver, necesito que hagamos una pausa. ¿Dónde está la gente? Estelí, Nicaragua. ¿Dónde está la gente de Ocotal? San Juan del Río Coco. ¿Dónde está la gente de Murra? Y sus alrededores. A ver. Comenten, díganos, ¿de qué parte? Hey, buenas noches, Jolly Ponce, que nos acompañan en Lempira. Buenas noches en Honduras. Buenas noches, Honduras. Buenas noches, Bonanza. Buenas noches, Rosita. Buenas noches, Puerto Cabezas. Buenas noches, Ciudad del Rama. ¿Dónde está la gente? A ver. Yo necesito a la gente de Huibulí y sus alrededores. No hay nadie escuchando la FM. A ver, llame. Están listas las líneas disponibles para que usted le marque y solicite también su música preferida. Buenas noches. Desde... A ver, regáleme un tema. Dice a Johanna Hernández. ¿Dónde nos acompaña? A ver, dale seguir a la página. Hey, desde Poteca. Por ahí está, saludos para mi marido Carlos Pastrana, de parte de María Paguaga. Ahí están las líneas habilitadas para que usted le marque y solicite su música. Buenas noches, Isidro Carrillo, ¿qué tal? Buenas noches, bienvenidos a nuestra transmisión. Necesitamos formar esa euforia. Necesitamos darle ese toque elegante a Kairos. Vamos a ver. Ya viene agarrando bueno eso. Se viene poniendo bueno. Pero necesitamos la participación de todos ustedes. Franklin Peralta Rivera, buenas noches. A ver, dinos de qué parte, mijo. De qué ciudad, de qué departamento. De qué ciudad. Johan Hernández, de Arenales, Quilalí. Buenas noches, Arenales, Quilalí. ¿Quién más se une a la locura celestial? Buenas noches, bendiciones, Plan de Grama. Buenas noches, San José de Boncay y sus alrededores, El Cuajinuteca. Buenas noches. Buenas noches. Fantasma. Buenas noches Río Blanco, buenas noches San Rafael del Norte, buenas noches Evelio Delgado, Quintana, en Perú, wow, llega la gente de Perú, llegó Evelio, ¿qué tal Evelio? Me imagino que todavía estás en el trabajo, o ya saliste. Por lo general hay mucha gente que trabaja de noche allá en Perú. Sí, hay mucha gente que trabaja de noche también. Bueno, depende, ¿verdad? Si los guardias de seguridad. ¡Hey, Franklin! Franklin Peralta.

0: de Huila Central. Buenas noches. Buenas noches, Guatemala. Buenas noches, Perú. Buenas noches, Chile, Ecuador, Costa Rica, El Salvador, Honduras, Nicaragua, Centroamérica. Buenas noches, hola, ¿qué tal? Hello, buenas noches.
1: Aló, buenas noches.
0: Sí, buenas noches, cuéntenos.
1: ¿Me lo puedes complacer con una música?
0: A ver, ¿cuál es el tema? Díganos rapidito.
1: La vida es un regalo de Dios.
0: La vida es un regalo de Dios. ¿Con quién tengo el gusto?
1: Con Bernabé Rodríguez, aquí en Jobo.
0: Ok, Bernabé, solamente.
1: Solamente.
0: ¿Ya fuiste al trabajo hoy o te quedaste en la casita?
1: Aquí en casita.
0: En la casita, ¿no fuiste al trabajo hoy?
1: ¿Cómo no? Acaba de venir.
0: Acabas de llegar. Ok. Sí. Yo pensé que te la pasaste en la casa. Me imaginaba yo que usted estaba descansando hoy, que nomás lo estaban atendiendo con pollito frito, con pollito aquí asado, estamos, con un cafecito. Ah, mira nomás. ¡Qué bendición! Buenas noches, Dios me le bendiga. ¡Qué bendición acompañarles! Estar con el pueblo del Señor, poder hablar con ustedes. Eso es lo más lindo. Eso es lo más lindo. Eso es lo más lindo. Atender al pueblo del Señor. Eric Araos, Fantasma, el Chile Fantasma. Buenas noches. Buenas noches. Bendiciones. Dice, estoy de vacaciones. ¿De vacaciones? ¿De vacaciones? Pero me imagino que se están atendiendo bien. De vacaciones sin levantarte. ¿Eh? Desde Estados Unidos, de Norteamérica. Buenas noches. Gracias. Gracias. Gracias. Por ahí está Mari Blandón. Dice que está de vacaciones. De vacaciones y todavía le están pagando. ¿Cómo es? Bendiciones, buenas noches, Luis Ángel Pineda Villagra. Elías, saluditos, Elías. Mira nomás. Vamos compartiendo la transmisión, Francisco Gerardo Rodríguez. Me complace con el tema De Arriba Viene Lo Bueno. Me reporto de Datalí Ginotega. De parte de Francisco Granado. Bismari, buenas noches. Bismari, ¿dónde nos acompaña? A ver, cuéntanos, dinos, dale seguir a nuestra página. Dale seguir a nuestra página. No te vayas sin darle seguir a nuestra página, sin compartir ese en vivo y ser parte de bendición para miles y miles. Ahí viene la música. Complaciendo peticiones, buenas noches. Buenas noches. Saludamos de una manera especial al hermano Alfredo Fajardo, por ahí sonaba la alabanza. Alguien me pidió esa bonita canción. Es música de Héctor Fuente, Como el Ciervo. Amén. Amén.

0: complace a Marvin Bravo, Marta Romero. Ahí le complacíamos con una alabanza a Agustín Amador. Muchas bendiciones, gracias por acompañarnos. José Nicolás Rodríguez se nos reporta por primera vez y nos solicita, nos van a echar de menos. Desde Asturias, Santa Ana, Jirotega. José Nicolás Rodríguez. Bendiciones, pastor, que Dios me le bendiga.
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0: Ahí me solicitaron eso, Héctor Fuente. Dale, compartir y síguenos.
1: Y por las noches.

Buenas noches, amigos. Bueno, ¿por dónde empezamos? Ya tenemos, ya nos traemos el chat de WhatsApp y nuestra gente en TikTok conectado también. Saludos para Faustino Ochoa. Dice que quiere escuchar la alabanza Mi Sendero de Amor. Desde Venezuela, San Cristóbal. Vamos a escuchar Mi Sendero de Amor. Por acá mandamos un saludo especial. Hola, saludos a mis abuelitos Antonio López hasta Poza Azul, Guamblán, y eso es de parte de su nieto Axelito López. Bendiciones. Hola, suene el tema Plumas de Oro de Maretecón. Lo escucho en Costa Rica. Joet, saludos para Yelvito Pérez, por ahí nos acompaña. Buenas noches. Seca tus lágrimas, lo escucho acá en Panalí, de parte de Vilma Úbeda. Buenas noches. Y compartiendo la transmisión, Fide Bustamante, desde Nicaragua, necesito un tema. Tragos amargos. ¿Cuál será ese tragos amargos? Gracias al pueblo del Señor que comparte nuestra transmisión, que le da a seguir a nuestra página. Hola, quiero escuchar una alabanza de cumpleaños para saludar a mi niña que está de cumpleaños. Ella es Yendri Pozo Centeno, de parte de su abuelo Fidencio Centeno. Se reporta de San Luis el Faro. Bendiciones, buenas noches. Por aquí tengo saludos, bendiciones, buenas noches. Mira, tengo un montón de gente que me mandó mensaje y luego lo borraron. Entonces, hombre, no sean así, hombre. Buenas noches, Dios le bendiga. Regáleme el tema Colores de Alex. Soy Jacqueline Herrera de Fantasma. Buenas noches. Vamos por parte. Buenas noches. Hola, bendición. Buenas noches. Todos somos Radio Cairo 7, escuchando la radio por acá, dice. Pero no nos dice de parte de quién. Buenas noches. 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
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Buenas noches. Vamos a escuchar música. Me han solicitado Sendero de Amor y que estaremos complaciendo peticiones. Buenas noches. Buenas noches. También me solicitaron Plumas de Oro de María Tecón. Y ustedes compartiendo la transmisión. Vamos, vamos. Dale compartir y síguenos.

Buenas noches, hola, ¿qué tal? Bendiciones, buenas noches, Leonel, ¿qué tal? Suena el alabanza solitario. Aslin Hernández, ¿qué tal? Desde Pueblo Amado, Ayapal. Susana, qué lindo verte así de animado. Saludos, Mari. Ok, bendiciones. Susana, ¿qué tal? Saludos para también para Mari Rivas, para Faustina Ochoa. Amén, gracias, Dios le bendiga grandemente. Faustina nos acompaña en Venezuela.

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0: Es música de Tomás Ocampo con saludos especiales para Fátima Sequeira desde San Pablo arriba Morra. Haz el bálsamo abajo San Juan del Río Coco. Para Juana Sequeira y a mi padrecito Pedro Pablo Díaz. Bendiciones. También me solicitaron una canción. Eso, Colores. Música de Redimido. ¿Quién me solicitó la canción? Jacqueline Herrera. Jacqueline Herrera, de Fantasma. Okay. Nos vamos a la parte musical. Gracias por acompañarnos. Buenas noches. Y dale compartir a nuestra transmisión. Y sé parte de esa bendición para miles y miles que nos acompañan. Comparte la transmisión. Lourdes. Bendiciones, Kayler, también. 89.3

Buenas noches, bendiciones. Saludos desde Ocotepeque. Así es, ¿verdad? Ocotepeque, eso es en Honduras. Bueno, Ocotepeque, si no me equivoco, queda fronterizo con Guatemala y Honduras. Así es, ¿verdad? Es parte de la fronteriza, casi llegando a Aguascalientes. Quiero el himno de Victoria. Saludos, bendiciones. De parte de Marlin García, bendiciones, Marlin, ¿qué tal? Buenas noches, esperando que la estén pasando muy bien. Nuestros amigos y amigas catrachas o catrachos, así se conoce. Y a nosotros dicen los nicas, pero... Pero en Honduras, nicas le dicen a otra cosa. ¿Ah? ¿Cómo está eso? Buenas noches, Dios me le bendiga. Desde Nicaragua para el mundo entero, somos Cairo 7 en 89.3. Briseida Blandón Lario. Buenas noches, desde Matagalpa, la perla del septentrión. Ah, dice, soy de Huihuilí. Pinoteca, pero vivo acá en Ocotepeque. Ah, mira, se la arrancaron para allá, se la llevaron. Bendiciones, Marlin, que lo pases bien, que estés muy bien ahí con tu familia. Bendiciones, buenas noches a todos nuestros oyentes, el campo y la ciudad. Buenas noches, alabanza profetizo. Hello, Sarita Palma, buenas noches, bendiciones. Buenas noches, me regale un tema, No me dejes, de Eddie Lago. Creo que es No critiques. De parte de Pedro de acá, de Tomayunca. Ese Tomayunca también es Honduras, ¿verdad? Bendiciones, buenas noches. Ok, estaremos complaciendo, bendiciones, buenas noches. Por acá tengo saludos, buenas noches. Quiero escuchar el tema Barro entre tus manos. Desde Cerro Colorado, Jared. Gabriel Soto, Naire Herrera. Desde Matihuas, Matagalpa. Buenas noches. Barro en tus manos, me ha solicitado. Estaremos complaciendo, bendiciones. Buenas noches. Hola, ¿qué tal? Bendiciones. Soy el pastor José Nicolás Rodríguez. Me reporto por primera vez. Nos van a echar de menos. De parte del pastor José Nicolás Rodríguez, se nos reporta de Asturias Santa Ana.

pasa complaciendo peticiones. Vamos complaciendo peticiones, peticiones, peticiones. Ahí está Juan José Barrios, ¿qué tal? Dios le bendiga, me regala la alabanza, saltar sin lágrimas. Soy Katy, de Huehuelí. Pero nos acompaña en Wisconsin. Allá está, saludos. Dale seguir a nuestra página. No te pierdas nuestras transmisiones.

0: paisa, que suena ahí. ¿Por qué clamas a mí? Elías, desde La Mosquita. Sonia Centeno, que también nos acompaña. Buenas noches. José Ángel Córdoba, bendiciones de Tabasco, México. José Ángel Córdoba también. Saludos para mi esposa, que está haciendo unas tortillas de maíz nuevo. Ay, mira nomás qué chula. Soy de San Antonio de Chachagua, pero no dice su nombre. Hola, regáleme el tema ¿Por qué clamas a mí? De Diana Mendiola, de parte de Carmen de Bocay. Carmencita Celaya, bendiciones, buenas noches. Saludos para Josneidy Amador. Josneidy Amador. Para Jason Hernández, ¿qué tal?
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0: Saludos, bendiciones para González. Flaquita González dice de Wisconsin. Bendiciones, buenas noches. Vamos a atender comunicación. Hola, ¿qué tal? Buenas noches. Hello.
2: Dios le bendiga, hermano.
0: Hola, bendiciones, buenas noches. Cuéntanos.
2: Pégale una alabanza.
0: Sí, ¿cuál es el tema?
2: Acompáñame, Tomás Ocampo.
0: ¿Con quién tengo el gusto?
2: De parte de Américo González, creo que es la Chile Fantasma.
0: ¿Dónde nos acompaña?
2: Creo que es la Chile Fantasma.
0: ¿En Fantasma?
2: Sí.
0: Ok, por ahí le complacemos, gracias.
2: Un saludito especial para usted.
0: Amén, amén. ¿Está haciendo frío ahí o no?
2: Sí, está haciendo frío.
0: Súbase a la hornilla. Hey, bendiciones, buenas noches.

dice Faustina. Faustina dice que en Venezuela ya son las 9:41 minutos. Hora de Venezuela. 9:41 p.m. Buenas noches, aquí en Nicaragua a las 7:41. Dos horas de diferencia con Venezuela. Saludos, hermanos venezolanos. Que el Señor me les bendiga. Amén. Elías nos está viendo en Paraguas, Patuca, Olancho. Así es. Buenas noches en Honduras.

que son nuevos de conectarse, gracias, gracias. 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Gracias, bendiciones, buenas noches. Hola, quiero escuchar una alabanza de Robert Arlen. Cuán grande es él, de parte de Norland López. Lo escucho acá en La Marañosa. Bendiciones. Buenas noches, quiero escuchar una canción de ese El Cuap, pero no dice de parte de quién ni cuál es la alabanza. Quiero escuchar el himno La Tumba Vacía de parte de Jorge Cruz de Monterrey. Jorge, por ahí sonaba, no sé si ya te había saludado, pero hice sonar la alabanza. Bendiciones, buenas noches. Qué lindo es estar con el pueblo del Señor unidos aquí adorando y exaltando el nombre que es sobre todo nombre. Buenas noches, hermano, Dios le bendiga. Me regala el canto Las Puertas de la Iglesia de parte de Alcides Antonio Ruiz de El Destino Yalí, se nos reporta.

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Buenas noches. Mira, hermano, les voy a contar algo. Algo que quiero que hagamos todos juntos. Todos juntos. Está saliendo mucha música de la IA. Y la verdad, no me gustaría llenar el programa de música de la IA, porque esa música no es espiritual. La neta, se lo digo. No es espiritual. Yo sé que hay mucha gente que le gusta. Y han venido cantantes que me dicen, hermano, quiero que me le dé publicidad a mi música. A la música, a mi música. Una música hecha con la IA. Entonces, yo quiero que no caigamos en eso, ¿verdad? Vamos a solicitar música que edifique nuestra alma, que música que haya sido creada realmente. Pero en la IA, yo solo le escribo a la IA que me haga tal canción y me la hace, una alabanza me la hace. O una canción. Pero eso no trae ningún, o sea, algo que me llene. Porque yo sé muy bien que es hecho con la IA. No es una palabra que alguien, ¿verdad?, se postró a orar para que Dios le revelara una canción, para que Dios le revelara una alabanza. No es lo mismo. No, es que no es lo mismo. No tiene ese sentir. No viene cargada de bendición. Porque han aparecido muchos que, bueno, no solamente uno, como cuatro. Hermano, quiero hacer sonar mi música en la radio. Pero es que yo conozco de lejos cuando es con la IA o no. La otra cosa es que quizás mucha gente no sabrá, ¿verdad?, cuál es la música creada con la IA, con la inteligencia artificial. Esa música no viene cargada, no trae nada, viene vacía. Sí. Por lo menos esa. Hay una que no recuerdo cómo es que se llama, una canción que la piden bastante aquí. Y es hecha con la inteligencia. Y trato a veces de no programar mucho porque no quiero llenar los espacios con música de inteligencia artificial, ¿verdad? Queremos que nos gocemos que en la presencia del Señor con música, por lo menos música creada, música que fue revelada. Estoy hablando con música, ¿verdad? Para adorar al Señor. Amén. Buenas noches, Dios le bendiga, pase Cristo. Regáleme la alabanza Jordán, No Cruzaré, de Doris Calderón Celedón, de acá del Sardinal, Jinotega. Saludos para usted. Esa alabanza, por lo menos es otra, no sabemos quién la canta. Me tiene que decir el nombre del cantante porque no la pude encontrar. Yo la busqué. Buenas noches, bendiciones, buenas noches. Gracias por acompañarnos. Hola, bendiciones, regálenme la alabanza Danzando en el Río de Miel San Marco, de parte de Elmer Fajardo, de Cedrales Murra. Bendiciones, fiel oyente de Kairos. Dale seguir a nuestra página, dale seguir, vamos, dale seguir.

que viene llegando nueva, Rubén González. Bendiciones, buenas noches, vamos a escuchar música, quizá. Francisco. Alejandro González, ¿qué tal? Bendiciones, hermano, regálenme el tema. Como las gaviotas de Rey Divino, le escribo acá el Diamante Ginoteca. Buenas noches. Vamos compartiendo. Dale seguir a esa página. Comparte la transmisión. Comparte.

saludos a Roger. Roger. Hey, Roger, ¿qué tal? Carmencita. El río de Dios. La gloria postrera de esta casa será mayor que las primeras que ha dicho Jehová de los ejércitos. Amén. Amén. Abel, Abel Cabrera, bendiciones. Vamos a escuchar música para complacer peticiones de Rubí. En ¿dónde nos acompaña Rubí? Rubí nos acompaña en la soledad. No te desesperes, Rubí. Buenas noches, y le complacemos. 89.3.

0: Buenas noches. Buenas noches, amigos oyentes del campo y la ciudad. Quiero invitar a todo el pueblo del Señor a entrar a nuestro perfil, hermano, y darle like a nuestra página. De esa manera usted está aportando para ese ministerio. De esa manera usted aporta para ese ministerio, para el crecimiento, para que sigamos llevando este mensaje, a miles y miles de personas en diferentes países. Cuando usted comparte, cuando usted le da a seguir, cuando usted invita a sus amigos, en los en vivo está aportando para el crecimiento de ese ministerio, porque viene gente de otro lugar y va conociendo la radio, va compartiendo y así se va extendiendo el mensaje. Amén. Buenas noches, gracias. Muy buenas noches, bendiciones. Salud para Hailing de Please Río Coco, nos solicita la pinturita. Buenas noches. Buenas noches. Es difícil complacerles a todos. Muy difícil, la verdad. Mira, ya tengo buen rato de estar acá leyendo mensajes. Buenas noches. ¿Quiere escuchar? Saludos para Yajaira Salgado, fiel oyente de la radio en Ruflín. Saludos, Yajaira, bendiciones, buenas noches. Saludos para Elena Rayo, que nos acompaña en Los Limones, Uno Fantasma. Buenas noches. Hasta ahorita me están cayendo un montón de mensajes. Hola, bendiciones. Quiero saludar a mi esposa de parte de Antonio Medina. Nos solicitaba una alabanza desde San Ramón de las Quebradas, pero ya fue difícil, hermanazo. Difícil porque esos mensajes hace poco comenzaron a caer. No sé por qué razón. ¿Será que estaba mala la señal de Tigo? Porque eso lo mandaron al teléfono Tigo, ¿verdad? Buenas noches, gracias. 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Para Faustina Ochoa, la señal se cayó. Les dejo un abrazo a la distancia a todos desde Venezuela. Saludos para desde Miami. ¿Quién? Desde Miami. Evericia Celaya, buenas noches. Elías, buenas noches, buenas noches, buenas noches, buenas noches, buenas noches. Buenas noches. El que habita el abrigo del Altísimo morará bajo la sombra del Omnipotente. Dígaselo. Diré yo a Jehová, esperanza mía y castillo mío, mi Dios en quien confiaré. Él te librará del lazo del cazador, de la peste destructora. Con sus plumas se cubrirá y debajo de sus alas estará seguro. Escudo y adarga es su verdad. No temerás el terror nocturno, ni saeta que huele de día, ni pestilencia que... Aviénteselo todo. Aviénteselo todo. El Salmo. Sí, antes de irse a dormir. Léalo todito, el Salmo 91. Antes que se vaya a dormir, aviénteselo todo. Y dele gracias al Señor. Sí, dele gracias al Señor. El que habita el abrigo del Altísimo morará bajo las sombras del Omnipotente. Diré yo a Jehová, esperanza mía y castillo mío, mi Dios en quien confiaré. Él te librará del lazo del cazador, de la peste destructora. Con sus plumas te cubrirá y debajo de sus alas estarás seguro. Escudo y adarga es su verdad. No temerás el terror nocturno, ni saeta que vuele de día, ni pestilencia que ande en oscuridad, ni mortandad que en medio del día destruya. Caerán a tu lado 1,000 y 10,000 a tu diestra, mas a ti no llegará. Ciertamente, con tus ojos mirarás y verás la recompensa de los impíos. Porque has puesto a Jehová, que es mi esperanza, al Altísimo por tu habitación. No te sobrevendrá mal ni plaga tocará tu morada. Pues a sus ángeles mandará acerca de ti que te guarden en todos sus caminos. Amén. Síguele. Y las manos te llevarán para que tu pie no trompiece en piedra. Sobre el león y el aspid pisarás. Hollarás al cachorro de león y al dragón. Por cuanto en mí ha puesto su amor, yo también le libraré. Y pondré en alto por cuanto ha conocido mi nombre. Me invocará y yo le responderé. Con él estaré yo en la angustia. Lo libraré y le glorificaré. Lo saciaré de larga vida. Y le mostraré mi salvación. ¡Qué lindo! ¡Qué lindo! Pero léalo con ganas. Con ganas. Con ganas de empaparse de esa gloria. Amén. Amén. Amén. Qué lindo. Reina Sosa. Buenas noches, Blanca Bravo. Salud para su esposo Juan Marenco.
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0: Qué lindo. Bendiciones.
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0: Alexander. Buenas noches. Rubén González.
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0: Karen Sánchez, buenas noches.
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0: A toda la gente preciosa que está conectada, buenas noches.
4: Pidiéndole a Dios.
0: Buenas noches.

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0: Tenía que ser épico.
1: Pase, pase. Encárame, encárame.

Génesis capítulo 4, verso 8 dice así: Y dijo Caín a su hermano Abel: Salgamos al campo. Y aconteció que estando ellos en el campo, Caín se levantó contra su hermano Abel y lo mató. Y dijo Jehová a Caín: ¿Dónde está Abel tu hermano? Y él respondió: No sé. ¿Soy yo acaso guarda de mi hermano? Y él le dijo: ¿Qué has hecho? La voz de la sangre de tu hermano clama a mí desde la tierra. Ahora pues maldito seas tú de la tierra que abrió su boca para recibir de tu mano la sangre de tu hermano. Cuando labres la tierra, no te volverás a dar su fuerza. Errante y extranjero serás en la tierra. Y dijo Caín a Jehová: Grande es mi castigo para ser soportado. He aquí me echas hoy de la tierra y de tu presencia me esconderé y seré errante y extranjero en la tierra. Y sucederá que cualquiera que me hallare me matará. Y le respondió Jehová: Seguramente cualquiera que matare a Caín, siete veces será castigado. Entonces Jehová puso señal a Caín para que no lo matase cualquiera que lo hallare. Salió pues Caín delante de Jehová y habitó la tierra en Nod. Últimamente he estado leyendo un libro maravilloso, el libro de Yeser. Antes de hablarle sobre la historia de Caín y Abel, leamos 2 Samuel capítulo 1 verso 17, dice así: Y endechó David a Saúl y a Jonatán y a su hijo con esta endecha, y dijo que había enseñar a los hijos de Judá: He aquí que está escrito en el libro de Yaser: Ha perecido la gloria de Israel sobre las alturas. Leemos Josué capítulo 10 verso 13: Y el sol se detuvo y la tierra se paró, hasta que la gente se hubo vengado de sus enemigos. ¿No está escrito en el libro de Yaser? Y el sol se paró en medio del cielo y no se apresuró a ponerse casi un día entero. Les hablo de un libro antiguo, el libro de Yaser, un libro que fue impreso en Venecia en 1625. Ahora bien, este libro dice que Jehová no miró con agrado a Caín ni a la ofrenda suya, y se ensañó Caín en gran manera y que decayó su semblante, y que había traído de los frutos inferior de la tierra ante Jehová. Y Caín se enceló contra su hermano Abel y debido a eso buscó un pretexto para matarlo. Y aconteció que Caín y su hermano Abel salieron al campo a laborar, y aconteció que estando ellos en el campo, Caín araba su tierra y Abel alimentaba su rebaño. Y el rebaño de Abel pasó por encima de la tierra que Caín había arado. Y esto enfureció mucho a Caín. En otras palabras, Abel iba con su rebaño, con sus ovejas, y las ovejas se pasaron por encima de la tierra que Caín había arado, o sea, por en medio de las tierras aradas. Y esto hizo que Caín se enojara demasiado. Y Caín se acercó a su hermano Abel con cólera y le dijo: ¿Qué hay entre tú y yo? ¿Qué vienes a hacer a mis tierras si traes vuestro rebaño para alimentarlas a ellas? Y Abel le contestó a su hermano Caín y le dijo: ¿Qué hay entre tú y yo? Mira qué bonito. Tú sí tienes el derecho de comer la carne de mi rebaño y vestirte con la lana de mis ovejas. Y ahora, por lo tanto, aplace la lana de mis ovejas con las cuales te vistes, y recompénsame por el fruto y la carne que has comido. Y cuando hayas hecho esto, entonces me iré de la tierra como tú me has dicho. Había una disputa entre ellos. No es simplemente que lo mató así por así. Abel tenía todo el derecho de llevar su rebaño a las tierras de Caín, porque Caín se servía de la lana de las ovejas, del fruto y también de la carne, y no quería que su hermano llevara su rebaño a comer a las tierras de él. Aún existe gente de esta calidad o de este calibre en nuestra sociedad, gente egoísta. Y Caín estaba enfurecido con su hermano Abel al saber que Dios no había visto con agrado su ofrenda. Quizás haber dicho: Dios no me ama. Vio con agrado a la ofrenda de mi hermano, y papá y mamá lo quieren más a él que a mí. ¿Ahora Dios está de su lado? Y se le metió entre cejas matar a su hermano. Y enfurecido le dijo Caín a su hermano: Ciertamente, este día te mataré, ¿y quién requerirá tu sangre de mí? Y Abel le contestó a Caín y le dijo: Seguramente el Todopoderoso que nos ha hecho de la tierra, Él vengará mi causa, y Él requerirá mi sangre de ti si me matas, porque Jehová es el juez y el árbitro.
y Él es el que recompensará a los hombres según su mal. Y ahora si tú me matas aquí, sinceramente el Todopoderoso conoce tus vistas secretas y te juzgará por el mal que has declarado hoy hacerme a mí. Y cuando Caín oyó hablar de esa manera a su hermano Abel, se elevó su cólera y su ira fue encendida contra su hermano Abel por sus declaraciones. Caín se apresuró y se levantó y tomó una parte del hierro de los instrumentos de arar, y con él de repente golpeó a su hermano y lo mató. Y Caín derramó la sangre de su hermano Abel sobre la tierra, y la sangre de Abel corrió sobre la tierra ante su rebaño. Y después Caín se arrepintió de haber matado a su hermano y cayó tristemente en pena y lloró sobre él y sufrió sumamente. Y Caín se levantó y excavó un agujero en el campo, en donde puso el cuerpo de su hermano y lo cubrió con polvo. Y Jehová sabía lo que Caín había hecho con su hermano, y Jehová se le apareció a Caín y le dijo: ¿Dónde está Abel, tu hermano, que estaba contigo? Y Caín disimuló y le respondió: No sé, ¿soy yo acaso guarda de mi hermano? Y él le dijo: ¿Qué has hecho? La voz de la sangre de tu hermano clama a mí desde la tierra de donde lo mataste. ¿Por qué has matado a tu hermano y has querido disimular ante mí? Y te imaginabas en tu corazón que yo no te vi ni conocía todas tus acciones. Ahora bien, lo peor para Caín: cuando labres la tierra, no te volverá a dar su fuerza, ya que las espinas y los cardos serán los productos de la tierra, y errante y extranjero serás en la tierra. Salió pues Caín delante de Jehová y del lugar de donde era, y fue vagabundo y errante hacia el oriente del Edén. Y conoció Caín a su mujer, la cual concibió y dio a luz a Enoch, diciendo: En aquel tiempo Jehová comenzó a darme descanso y tranquilidad en la tierra. Entonces Caín comenzó a construir una ciudad, y él llamó el nombre de la ciudad Enoch, según el nombre de su hijo, porque en aquel tiempo Jehová le había dado el descanso sobre la tierra, y no lo trasladó a vagar como en el principio. Y a Enoch le nació Irad, e Irad engendró a Mehujael, y Mehujael engendró a Metusael, y Metusael engendró a Lamed. Esa es la historia de Caín, acompañada de secretos ocultos en el libro de Yacer. Dios te bendiga.

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Vuelve a llamar, señor. ¿Cuántos de ustedes a veces en esos tiempos de oración le piden cosas a Dios que aparentemente no las contesta? ¿Algunos se identifican conmigo? Como que le pides que te dé, que te ayude en algo, especialmente cuando se trata de nuestros sueños. Yo no sé tú, pero desde que yo era un adolescente, mi corazón está lleno de sueños, de cosas que me gustaría lograr, me gustaría alcanzar. Pero muchas de las cosas que pedí, las pedí a los 16, 17 años. Y hubo muchos tiempos, etapas en mi vida en las que yo pensaba, esto ya no va a suceder, Él no va a contestar mi oración. Y yo escribí esta canción pensando en esto y pensando en todos ustedes que a lo mejor tienen una de esas dudas en sus corazones.

0: Uy, Alex, otra vez tarde. No aprendes. Son más de las 12.
1: Perdón, patrón. No se vuelve a repetir.
0: Seguro, no se va a volver a repetir, porque a este paso vamos a tener que cerrar el negocio.
1: Uy, no diga eso, patrón. Yo sé que con la ayuda de Dios y con el esfuerzo de todos nosotros vamos a salir adelante.
0: No lo creo. Pero de todas maneras, ponte a trabajar ya, es tarde.
1: Ok, sí, señor, como mande.

¿qué tal? Otro encuentro con ustedes. Mateo capítulo 16, verso 24 dice: Luego dijo Jesús a sus discípulos: Si alguien quiere ser mi discípulo, tiene que negarse a sí mismo, tomar su cruz y seguirme. Qué interesante poder hablar sobre tomar tu cruz. Seguir a Jesús es un camino de gran gozo, pero también de verdadero sacrificio. Siempre que oímos la palabra sacrificio, pensamos quizás en un misionero o en andar en cantidades de personas predicando el evangelio o traer dinero en la bolsa. Todo eso está bien y es bueno, y a veces es lo que Dios nos llama a hacer. Pero la mayoría de veces, el sacrificio es algo más parecido a levantarse en la madrugada para ayudar a un amigo que está enfermo, dedicar tiempo durante todo

toda tu tarde para ofrecerte como voluntario? ¿O también orar con un compañero de trabajo? Estos son los pequeños sacrificios que, cuando se practican a lo largo de los años, te producen mayores recompensas. ¿Cuál podría ser tu cruz en ese día? ¿Cómo puedes tomarla y hacerlo seguir a Jesús? ¿Cuál es tu cruz en este día? Seguir a Jesús se necesita de valentía, disposición, de carácter, de seguir obedeciendo paso a paso los mandamientos y preceptos de Dios. Oramos. Padre, ayúdame a estar listo para sacrificar mi tiempo y energía para los que tengo más cerca de mí. Deseo poder amar como tú amas. Dame la fuerza para hacerlo. Muchas gracias, Señor, en este momento, porque tú nos bendices a diario. Oramos por las naciones de la tierra. Oramos por tu pueblo Israel. Bendecimos a Israel, tu pueblo amado, en el nombre poderoso de Jesús. Muchas gracias.

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bien, Señor. Empieza a soplar con el viento de tu espíritu, con el aliento de Cristo sobre cada uno de nosotros.

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Y ahora hablaremos sobre Ananías y Zafira. Y dice así: un hombre llamado Ananías también vendió una propiedad y, en complicidad con su esposa Zafira, se quedó con parte del dinero y puso el resto a disposición de los apóstoles. Señor, te damos gracias por tu palabra. Enséñanos a honrarte en todo y que cuando prometamos algo para tu reino, sean nuestras palabras verdaderas y que cumplamos lo prometido. Estoy orando para que esta lección nos sirva como un solemne recordatorio sobre la gravedad del pecado. Esta vez estudiaremos los pecados de engaño y mentira, a los que la Biblia le llama una abominación ante Dios. Proverbios 12:22 dice: los labios mentirosos son abominación a Jehová, pero los que actúan con verdad son su deleite. Poco después de que Jesús regresó al cielo, los primeros cristianos formaron la primera iglesia en Jerusalén. Con la ayuda del Espíritu Santo, la iglesia crecía diariamente. En esa iglesia primitiva había una pareja cuyos nombres eran Ananías y Zafira. La Biblia no nos da ninguna información acerca de la historia, ni tampoco acerca de su familia, mucho menos de la fortuna de Ananías y Zafira. Lo que sí sabemos es que se pusieron de acuerdo para mentir acerca de su dinero. Para que entendamos mejor la historia de qué estamos hablando, vamos a leer el libro de Hechos, capítulo

serían ellos. También habían acordado abrir un fondo común para distribuir las necesidades. Nadie obligaba a esto a los miembros del grupo. A la iglesia primitiva, la partición era completamente voluntaria. Ahora que conocemos los antecedentes, comencemos con la historia de Ananías y Zafira. Hechos capítulo 1, verso 4. Pero cierto hombre llamado Ananías y Zafira con su mujer vendió una heredad y sustrajo el precio, sabiéndolo también su mujer, y trayendo solo una parte la puso a los pies de los apóstoles. Y dijo Pedro: Ananías, ¿por qué llenó Satanás tu corazón para que mintieses al Espíritu Santo y sustrajese del precio de la heredad? Reteniéndola, ¿no se te quedaba a ti? Y vendida, ¿no estaba en tu poder? ¿Por qué pusiste esto en tu corazón? No has mentido a los hombres, sino a Dios. Al igual que Bernabé, Ananías y Zafira habían vendido un lote de terreno, pero acordaron guardarse una parte del dinero para ellos. Querían comer helados a escondidas. Algunos los acusan de ser ambiciosos, pero la Biblia señala un pecado diferente: el engaño. Retener parte de su propio dinero no era un pecado. Ellos podrían haber dispuesto a quedarse con todo, o entregarlo todo, o solo una parte. Ellos pecaron porque quisieron impresionar a los demás de la iglesia como que estaban dando todo el dinero por el cual habían vendido la propiedad. El plan de Ananías y Zafira era un acto definido de engaño, en otras palabras, una trampa. Por eso Pedro los amonestó severamente por haberle mentido al Espíritu Santo. Las consecuencias se establecen claramente en el libro de Hechos, capítulo 5, verso 5 y verso 6. Al oír Ananías estas palabras, cayó y expiró, y vino un gran temor sobre todos los que oyeron. Y levantándose los jóvenes, lo envolvieron, y sacándolo, lo sepultaron. Unas 3 horas más tarde aparece Zafira, bien campante. Bien alegre se presenta a la asamblea de los creyentes. El apóstol Pedro la confrontó con el tema del dinero. Zafira mintió, y también cayó muerta instantáneamente. Hechos capítulo 5, verso 7 y verso 10. Pasado un lapso de 3 horas, sucedió que entró su mujer, no sabiendo lo que había acontecido. Entonces Pedro le dijo: Dime, ¿vendices en tanto la heredad? Y ella dijo: Sí, en tanto. Pedro le dijo: ¿Por qué conviniste en tentar al Espíritu del Señor? He aquí a la puerta de los pies de los que han sepultado a tu marido, y te sacarán a ti. Al instante ella cayó a los pies de él y expiró. Y cuando entraron los jóvenes, la hallaron muerta y la sacaron y la sepultaron junto a su marido. Si vemos aquí en esta actitud de Zafira, venía con los planes deshonestos de su marido. Su lealtad era para su esposo, no para Dios. Cuando Pedro le hizo la pregunta directamente acerca del dinero, ella mintió, al parecer sin ningún remordimiento. Ananías y Zafira murieron, ambos por una mentira. Para nosotros es algo difícil de comprender, pero creo que el propósito de Dios al hacer esto fue lo que le sucedió a ellos. Puede ser que Él nos deja un testimonio. ¿Cuán terrible es la mentira delante de los ojos de Dios? La iglesia de Jerusalén fue la primera iglesia. Tenían muchas lecciones que aprender, y la Biblia dice que nadie tenía ninguna duda sobre lo que Dios sentía por la mentira. Ahora, ¿qué de nosotros hoy en día? ¿Pensamos que el pecado de la mentira hoy es más severo que antes ante los ojos de Dios? No, no lo es. Debemos examinar nuestras vidas si somos siempre honestos o no lo somos. La verdad es que no hay términos medios en este caso. O hablamos la verdad o no la hablamos. Y si lo que decimos no es verdad, entonces es una mentira. Debemos darnos cuenta de que aquellos que viven con nosotros saben cuán honestos somos en realidad. No podemos engañar a Dios. Pero Ananías y Zafira tuvieron que aprender la lección por el camino difícil. Como resultado del ejemplo de esta pareja, toda la iglesia tuvo temor en hacer el mal. No queremos seguir los pasos de Zafira, sino de aquellos cristianos que aprendieron su lección. Zafira quería parecer muy buena, pero no lo era. Como aquella iglesia primitiva, necesitamos tener temor y evitar de hacer el mal. ¿Por qué aún así mentimos y no morimos de inmediato? Una pequeña parte de nosotros sí muere. Nuestro espíritu disminuye y cada vez nos alejamos de la presencia del Señor. Mientras que si nosotros seguimos fiel al Maestro y decimos

y en nosotros hay honestidad, seremos triunfadores y no tendremos de qué avergonzarnos. Dios te bendiga. Esta es la historia de Ananías y Zafira.

0: Ese un aplauso más fuerte, hermano. Pregúntele, hermano, ¿eres un adorador? Porque el adorador adora en todo lugar donde esté, hermano. Esté en la iglesia, en el convention center, esté donde esté. El adorador adora a su Dios y reconoce que el Dios que tenemos es un Dios poderoso.
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0: 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Rubencito, ¿qué tal? ¿Qué tal? Bendiciones, regáleme el tema. ¿Cuál es el tema? Quiero escuchar el tema. Fue por mí de Alex, de parte de Jacqueline de Santa Teresa Bocay. Vamos a escuchar música. Aquí viene la participación de Dari. La canción Sonríele a la vida. Sonríele a la vida. Sonríele a la vida. Sonríele a la vida. Margarita Reyes. Margarita Reyes. Buenos días. Bienvenida. Dale seguir a nuestra página. Vamos.

0: Bueno, se acabó. Hey, saludos, bendiciones para Aracelis Lanza del Caracol. Yali, bendiciones, buenos días. Buenos días. Mandamos un saludo especial a nuestra gente. Buenos días, Dios le bendiga. Me regala la alabanza. Empezar de nuevo de Quique Pavón, de parte de Judith Udiel, de Boca de Guamblán 2. Bendiciones, buenos días. Buenos días, buenos días.
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0: me robas el corazón de Alex Campos. Saludos para mi pequeño Jogdani Herrera Rodríguez, de parte de Frania Rodríguez de Arenales Fantasma.
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0: tengo un mensaje por acá, buenos días. De San Antonio Chachagua, salud. Dice, de parte de Albert. Saludos para mi esposo Albert Morán, de parte de Eileen Lago. Saludos y bendiciones. Dios me les bendiga. No sé qué ha pasado con ese teléfono. No podía entrar al WhatsApp. No sé qué estaba pasando y por esa razón estoy leyendo los mensajes ahorita. Bendiciones, buenos días. Dios me les bendiga. ¿Quiere escuchar un tema musical? A ver, ¿cuál es el tema? Bendiciones.
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0: Empezar de nuevo, Quique Pavón. De Judith Udiel, de Boca de Guamblán. Saludos y bendiciones. ¿Por qué clamas a mí? De Carmencita Sevilla, de Turguasa, Yapal. Estoy en sintonía full de Cairo 7 en Villanueva. Heidi Vázquez. ¿Qué tal, Heidi? Buenos días. Regala el tema Vida de Dizzy Reto. Bendiciones, buenos días. Suena el tema Valle de Hueso Seco. Soy Belky Muñoz. Desde la rica Huehuelino a Segovia suena el tema Me Llama Loco de Walter Valle. Neftali Vázquez. Ah, está en la siembra de frijoles, escuchando la radio. Y están ahí haciendo el sembrado, ¿verdad? Sembrando la tierra, cultivando. ¡Qué bendición!

ópera Axel Rivera en San Rafael, Jalapa, Nueva Segovia. Pérez, Pérez, en Venezuela, Venezuela. Bendiciones desde la cabina. Saludos, Venezuela. Buenos días, Mari García. ¿Por qué clamas a mí? 89.3. Faustino Ochoa. Desde Venezuela, Faustina. Bendiciones. Buenos días.

empezar de nuevo. Música de DC Reto, complaciendo bendiciones. Ya casi retirándonos ya. Qué bendición, dale a seguir. Si eres nuevo, sigue nuestra página. Saludos para Kaylin Olivas, buenos días. Mari García, bendiciones. Saludos para Mari Luz Mairena.

0: la transmisión y yo regreso por la tarde con todos ustedes. Buenos días, Flau Celeste de Alex, de parte de Yuraimi Chavarría de Aguas Frías. Bendiciones. Busco de Alex Zurdo, de parte de Lady Carmen de Altarral. Lady, bendiciones. Gracias, gente bonita. Saludos para Melis Ovalbarro, que nos acompaña en La Marañosa. Bendiciones, buen día. Nos vamos con esa bonita canción de Diana Mendiola, ¿Por qué clamas a mí? Con eso yo me retiro. Oh, y también quedará Flow Celeste. Bendiciones. Éxito. Éxitos. Éxito. Margarita López. Saludo a Leonel Rivera. En Olancho. Saludos hasta el Santular, que Dios le bendiga. Lauri Sánchez,
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0: ¿Dónde estás, de Alex Zurdo? Ok, saludos, bendiciones, gracias. Recuerden compartir nuestra transmisión y darle a seguir a nuestra página para seguir creciendo, para llevar ese mensaje a más personas. Dios me les bendiga. Excelente día y que el Señor me les guarde. Recuerden que la audición de la radio, la programación normal, sigue. Que Daniel, que con ustedes. Bendiciones.

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muy buenos días, bendiciones, estimados oyentes de la 89.3. Tenemos las 8 de la mañana con 33 minutos, compartiendo ya para nuestros fieles oyentes el espacio Interacción Kairos de 8 a 11 de la mañana en esta hermosa audición de hoy día miércoles 30 de septiembre del año 2026. Estamos estrenando misericordia, así es, nuevas son cada mañana, nos dice su palabra, y su fidelidad cada noche. Entonces tenemos muchos motivos por el cual dar gracias a Dios por la vida, por las fuerzas que nos permite para emprender un nuevo día, para permitirnos desarrollar en nuestras labores. Dios es bueno para siempre. Así es, entonces tenemos que estar muy agradecidos con Él por todo lo maravilloso, por todo lo que Él nos permite, por esta mañana que Él nos está regalando. Entonces hay muchos motivos por el cual estar agradecido.

0: Avanzamos 34 minutos de las 8 de la mañana, compartiendo el primer espacio de Interacción Kairos, hasta eso de las 11, recuérdelo. Música variada, interacción con nuestros fieles oyentes y dándoles a conocer el texto de la semana. Bueno, siempre agradecidos con nuestro Dios por todo. En primer lugar, a Él es que le debemos nuestra gratitud, a Él le debemos honra, gloria, porque solamente Él se la merece. Y hay muchas razones por el cual hoy exaltarle, adorarle, glorificar su santo y bendito nombre. Y bueno, siempre agradecidos con el pueblo del Señor, con nuestros fieles oyentes que están cada mañana en sintonía total de la 89.3, permitiendo que nosotros le acompañemos en sus labores. Usted que ama de casa, haciendo su desayuno, Dios me le bendiga. Usted que es padre de familia y anda ejerciendo sus labores en el campo, que el Señor añada fuerzas para usted. A usted que está en su propio negocio acá en el casco urbano, muchas bendiciones. Usted que trabaja en una dicha institución, que el Señor me le bendiga en este precioso día, que el Señor siempre sea dándoles y multiplicándoles las fuerzas. Así es, entonces le damos la bienvenida a la sintonía de la 89.3. Gracias a quienes se nos vienen uniendo. Le invitamos a permanecer, a seguir conectadito a esta hermosa frecuencia. Dios bendiga a los taxistas que andan acompañados de la 89.3. Van en su medio de transporte y van siempre sintonizando Kairos. Que el Señor me les bendiga. A usted que anda vendiendo en las calles, que el Señor añada más fuerzas para que usted pueda seguir avanzando hacia adelante. Siempre recuerde que el Señor tiene una recompensa para cada uno de nosotros según nuestras obras, claro. Entonces, cada día obremos para bien, para que el Señor multiplique esas bendiciones para su vida.
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0: Bueno, yo creo que para esta fecha, para este día, usted ya se sabe el texto de la semana. Lo hemos estado compartiendo desde el día lunes. La cita se encuentra en Salmos capítulo 121 versículo 2. Salmos 121 versículo 2. Allí se encuentra el versículo en el cual hemos estado indagando esta semana hasta hoy día miércoles. En Salmos capítulo 121 versículo 2. Y su palabra nos dice en este hermoso versículo, Salmo 121, versículo 2: mi socorro viene de Jehová, que hizo los cielos y la tierra. Así nos dice su palabra: mi socorro viene de Jehová, que hizo los cielos y la tierra. Dios es nuestro socorro, aun cuando no entendemos el proceso. Así es. Hay temporadas en las que oramos y parece que la respuesta tarda y que nunca llega. Nos preguntamos por qué Dios permite ciertas situaciones o por qué el camino se vuelve tan difícil a veces. En esos momentos nuestra fe puede sentirse débil, pero este versículo nos recuerda algo muy fundamental, y es que nuestra esperanza no depende de entenderlo todo, sino de saber en quién hemos puesto nuestra confianza. Esperamos que su confianza esté puesta en Dios. Así es, eso tenemos que hacer cada día, depositar nuestra confianza en nuestro Padre Celestial. El salmista David no dice: mi socorro viene de mis propias fuerzas. Tampoco dice que viene de tener todo bajo control. Él reconoce y dice: mi socorro viene de Jehová. Él reconoce esa parte. Entonces, eso no significa que podemos reconocer nuestras limitaciones y aún así continuar caminando. No tenemos que ser fuertes todo el tiempo. Hay momentos para luchar, momentos para esperar, momentos para pedir ayuda, momentos para simplemente descansar en Dios. Descansar en los brazos de Jesús, que siempre están abiertos para nosotros, para que nosotros acudamos a Él. Dios puede sostenerte mientras llega la respuesta. Eso téngalo en claro, que Él le sostiene mientras usted esté esperando, mientras usted está en el proceso, esperando con paciencia. A veces pensamos que el socorro de Dios solamente llega cuando cambia aquello que nos preocupa, pero también puede manifestarse dándonos la fuerza para levantarnos cada mañana, la sabiduría para tomar una buena decisión, esa paz para continuar y personas que nos acompañan en nuestros momentos difíciles. Porque a veces Dios nos regala esas amistades que en los momentos de dificultad ahí están para sostenernos, ahí están para brindarnos una palabra de aliento. Esas son amistades que son regalos de Dios en esta tierra. Y uno tiene que valorarlas también, porque uno también reconoce quién está en los momentos malos. ¿Quién está en los momentos malos? Porque muchas veces, muchas personas quieren estar solamente en la victoria, solamente en el éxito, solamente cuando usted está feliz. Pero pocas personas se quedan cuando usted está en el proceso, cuando usted cometió un error. Porque es de humanos errar, es de humanos fallar, porque estamos en un mundo lleno de contaminación, lleno de pecado, lleno de muchas cosas que atraen al ser humano a fallar. Pero es bueno reconocer también en ese error, reconocer quién está para con usted, quién le está ayudando, quién le está levantando, quién le está ayudando a tomar ánimos en su corazón. Porque Dios a veces nos manda a esas personas para que nosotros nos levantemos a través de una palabra positiva que nos brindan, a través de un mensaje que le va a confortar su corazón. Así es. Quizás usted esté esperando que Dios abra una puerta. Mientras espera, no abandone la oración. Así es, no abandonemos la oración. Porque muchas veces decimos, Dios no nos va a contestar, Dios no me contestó, ya llevo tiempo orando y no me contesta, y abandona la comunicación con Dios. Y es ahí donde el enemigo se aprovecha, entra desánimo a su vida, entran muchas cosas negativas. Y esto en el cual usted está esperando, está en un tiempo de proceso, pero esperando y confiando en Dios siempre. Pero no deje que el enemigo mine su mente, que el enemigo mine su corazón y que le haga pensar negativo. Así es. Quizás estás enfrentando una dificultad familiar. Mientras busca una solución, no pierda la esperanza, no pierda la esperanza. Quizás usted también tiene una preocupación que lleva días presentándosela al Señor. Síguese acercando a Él. No desmaye. Siempre agarre valor, agarre confianza. Siempre manténgase con esa fe ferviente, porque Dios siempre le va a recompensar. En el momento que usted menos se lo espera, el Señor le va a sorprender. Entonces, espere en Dios. La espera no tiene que convertirse en desesperación. Puede convertirse en una oportunidad para aprender a confiar más profundamente en Dios. Así es, y no olvide quién es su ayudador, quién está para ayudarle, quien el que está en todo momento para con nosotros es nuestro Padre Celestial. Y este versículo termina diciendo que hizo los cielos y la tierra. ¿Quién hizo los cielos y la tierra? Nuestro Padre Celestial. Nuestro socorro viene de Jehová, que hizo los cielos y la tierra. Así nos dice su palabra en Salmo 121, versículo 2. Espero que usted se quede con esta corta reflexión, que llegue a su mente, que llegue a su corazón, y que usted tome aliento cada día confiando plenamente en Jesucristo, porque muchas veces confiamos en la mente humana, en el hombre, pero el hombre falla, Dios nunca va a fallarle. Entonces confíe en quien no le va a fallar nunca, y ese es nuestro Dios.

avanzamos 43 minutos de las 8 de la mañana. Hemos indagado un poco en la palabra de Dios, en el texto que hemos tomado esta semana, esperando siempre le sea de mucha bendición a usted que nos sintoniza a diario. Tenemos reporte por acá que nos ha llegado, nos dice: hola, regáleme el himno Lágrimas de Sangre de Samir Salgado de parte de Nidia. Saludos a Nidia, Dios me la bendiga, gracias por el reporte, con gusto le vamos a complacer. También tenemos otro de los escritos, nos dice: hola, suena el tema El Escenario de parte de Melkin de La Esperanza. Saludos Melkin, Dios me la bendiga, gracias por el reporte. Y enseguida le vamos a complacer. Vamos inmediatamente entonces a la parte musical. Vamos a escuchar estas dos alabanzas solicitadas. Enseguida regresamos con más. Avanzamos ya 45 minutos de las 8 de la mañana.

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Tenemos las 9 de la mañana con 5 minutos avanzados de este segundo tiempo de Interacción Cairo. Dios me les continúe bendiciendo en esta mañana hermosa. Gracias por seguir en sintonía total de la 89.3 en estos momentos. Compartiendo con usted el espacio Interacción Cairo, es un espacio de interacción con nuestros fieles oyentes, también un espacio que se caracteriza por un perfil de música variada y también dando a conocer el texto de la semana. Esta semana el texto lo hemos compartido en la cita de Salmos capítulo 121 versículo 2, donde su palabra nos dice: mi socorro viene de Jehová que hizo los cielos y la tierra. Bien, bendecimos a nuestros fieles oyentes que nos acompañan en esta mañana, quienes están reportando la sintonía, quienes están atentos a nosotros. Tenemos uno de los reportes por acá que nos dice: hola, buenos días, regáleme 2 alabanzas de Tomás Ocampo. Atentamente, Carmencita Sevilla. Dios me la bendiga, Carmencita, gracias por estar en sintonía total. Y claro que sí, con todo gusto le vamos a complacer.

0: continuamos con más en esta bonita mañana. Nos dice uno de los reportes: hola, me reporto del Venado Guamblán, regalé mil alabanzas sabor a miel. Saludos para nuestra hermana Elizabeth Romero, quien hace el reporte. Tenemos comunicación. Hola, buenos días.
1: Hola, buenos días,
0: hermano. A mí, mi hermanita, dígame.
1: Quiero participar en el texto de la semana.
0: Sí, claro, dígame el texto de la semana.
1: Dice Salmo 121, versículo 2, dice: mi socorro viene de Jehová, que hizo los cielos y la tierra.
0: Amén, mi hermanita. ¿Quién nos llama?
1: Le llama Carmen González Chin, de Cuevilán, el Chile.
0: ¿Cómo es su nombre? Repítamelo.
1: Carmen González Chin. Bocadevilán, el Chile.
0: Carmen González, ¿tiene alguna petición musical?
1: Sí, hermana, me regala. Si tienes el canto de Jesús a Adrián Romero, que dice: ahora vuelve, me regales a la alabanza.
0: ¿Ahora vuelvo?
1: Sí, no sé si será el título, la alabanza.
0: Ok, está bien, ya la tengo aquí preparada. Saludo, hermana Carmencita, Dios me la bendiga.
1: Amén, hermano, un saludo para todos los que escuchan Radio Cairo TV.
0: Amén, amén. Muchas gracias.
1: Quiero hacer un saludo, hermano, para la Iglesia Reforma de Cristo, hasta su destino.
0: Claro que sí, sus saludos están al aire.
1: Sí, un saludo para la iglesia de Dios de las Profecías.
0: Amén, mi hermanita.
1: Sí, hermana. Un saludo para usted, hermana. Siempre que no me respete, somos oyentes del programa de Radio Cairo TV.
0: Muchísimas gracias, que Dios me la bendiga y gracias por la comunicación.
1: Amén, hermano. Dios me bendiga. Buen día.
0: Buen día para usted, Dios me la bendiga.
1: Amén.
0: Saludos y bendiciones para nuestra hermana Carmen. Ahí nos estaba llamando y nos solicita la alabanza Ahora Vuelvo con Jesús Adrián Romero. Ya la tenemos preparada. Entonces en este momento nos vamos con 4 solicitudes que nos han llegado. Un doble de Tomás Ocampo y el tema de Diana Mendiola, Sabor a Miel, a petición de nuestra hermana Elizabeth Romero. Y en este momento el tema Ahora Vuelvo con Jesús Adrián Romero, a solicitud de nuestra hermana Carmen González, que nos llamaba anteriormente. Nos vamos a la parte musical, enseguida regresamos.

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Bien, continuamos con más del espacio Interacción Cairo. Tenemos las 9 de la mañana con 35 minutos. 9 de la mañana con 35 minutos. Avanzado del segundo tiempo de Interacción Cairo. Dios me les continúe bendiciendo a usted que nos acompaña desde muy tempranas horas y que en esta mañana nos continúa acompañando. Muchas gracias. Tenemos reporte por acá que nos dice: hola, regáleme el tema Lágrimas en el Desierto, de parte de Sander Díaz del CUA. Dios bendiga la vida de Sander, Dios me le bendiga, gracias por el reporte, con gusto le vamos a complacer. Nos ha llegado otro de los escritos, nos dice: hola, suena el tema de Olvin García, se llama Jesús. Saludos a Melkin López, que nos hace este reporte. Otro de los escritos que nos sigue llegando nos dice: buenos días, mi estimada colega Nielquita, regáleme el tema para ti de Danis Riva. Atentamente, Arlin Arbizu. Bendiciones, saludos al personal de Dalia Móvil, el personal de Agrocampo, que siempre mantienen en sintonía total de Cairo. Muchas bendiciones, hermano Arlin, Dios me le bendiga. Gracias por estar en sintonía completa de Kairos. Le bendecimos y agradecemos su reporte en esta hermosa mañana.

0: Así es entonces, continuamos y avanzamos con el espacio Interacción Kairos, siempre agradeciendo al pueblo del Señor que está atento a nosotros en cada uno de los horarios establecidos con sus respectivos programas. Tenemos comunicación acá a la línea. Hola, bendiciones.
1: Aló, buenos días.
0: Buenos días, Dios me le bendiga.
1: ¿Me puede regalar un canto?
0: Dígame qué alabanza desea.
1: La viejita religiosa.
0: ¿De parte de quién?
1: De parte de Arbalú. Quiero enviar unos saludos a Luz Magdalena Silva, que va a estar de cumpleaños el 19 de octubre.
0: Ok, sus saludos ya
1: están. Un saludo para Enoc Mesa y Dalila Rodríguez y Nicole Sofía.
0: Bueno, sus saludos ya están establecidos. ¿Algo más, mi hermanita?
1: Solo eso. Un saludo para usted.
0: Muchísimas gracias. ¿De parte de quién me dijo?
1: Arbalú.
0: Ok, Dios me la bendiga. Bendiciones.
1: De Bocaycito.
0: Ok, mi hermanita, muchas gracias. Bueno. Saludos para nuestra hermana Alba Luz de Bocaycito, ahí nos estaba llamando. Nos solicita una alabanza a la viejita religiosa. Vamos a tratar de encontrarla. Si no la encontramos, vamos a compartirle otra alabanza porque aquí en el sistema vamos a ver si la encontramos. Bien, entonces nos vamos a la parte musical. Enseguida regresamos con más del espacio Interacción Kairos.

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Bien, llegamos ya a la parte final del segundo tiempo de Interacción Cairo. Nos resta un horario más de 10 a 11 de la mañana, en el cual le pedimos a usted que se nos pueda unir, siga formando parte a través de los reportes, a través de las llamaditas telefónicas. De esta manera usted forma parte de esta gran bendición en esta hermosa mañana. Bien, entonces vamos a entregar una participación más para ya entregar este espacio. Recuerden que a las 11, más bien a las 10 de la mañana, seguimos con más de Interacción Kairos.

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las 10 de la mañana con 14 minutos, 10 de la mañana con 14 minutos, compartiendo para usted el espacio Interacción Kairos. Gracias por acompañarnos en este hermoso espacio. Tenemos por acá más de los reportes que nos ha llegado. Nos dice: buenos días, regáleme el tema La Biblia de Oro con Donaldo, de parte de Gender, Donaire Herrera. Saludos, él se nos reporta de Batihuas, Matagalpa. Muchas bendiciones y gracias por reportar la sintonía. Quiero recordarle el texto de la semana, mis estimados oyentes, en Salmo 121:2. Su palabra nos dice: mi socorro viene de Jehová, que hizo los cielos y la tierra. Así es. Tenemos más por acá de los escritos. Nos dice: hola, muy buenos días, suene la alabanza musical Hora Triste de los Milagros, Cristo, y por favor no te vayas, de Daisy Luna, de parte de Marlon González de Rancho Grande. Saludos a Marlon González, Dios me le bendiga, con gusto le vamos a complacer. Nos vamos inmediatamente a la parte musical. Tenemos las 10 de la mañana con 15 minutos.

0: las 10 de la mañana con 25 minutos avanzados ya de Interacción Kairos en el tercer horario de 10 a 11 de la mañana.
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0: Tenemos más de los reportes por acá que nos ha llegado, vamos a darle lectura. Nos dice, buenos días hermana, Dios le bendiga, regáleme la alabanza a Paloma Herida. De parte de Erika Arauz, de Anita La Reforma Jinotega, bendiciones, lindo día. Muchísimas gracias hermana Erika, Dios me la bendiga, gracias por el reporte. Con gusto le vamos a complacer.
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0: Bien, entonces vamos a escuchar esta alabanza de Daisy Luna, Paloma Herida, para seguidamente irnos a pausa comercial y enseguida regresar con más del espacio Interacción Kairos.

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Continuamos y avanzamos con más del espacio Interacción Kairos en esta hermosa mañana de hoy, miércoles 30 de septiembre del año 2026. Bendecimos y saludamos a los cumpleañeros del día de hoy, que el Señor me les bendiga, que el Señor les conceda un día precioso y que las peticiones de su corazón se hagan realidad.

0: Quiero recordarles el texto de la semana en Salmos capítulo 121, versículo 2. Mi socorro viene de Jehová que hizo los cielos y la tierra. Así nos dice su palabra en Salmos 121, versículo 2. También quiero recordarle las líneas telefónicas, líneas disponibles para que usted nos pueda llamar o escribir. La línea Claro, solo para llamaditas telefónicas, es el número 2735-6098. 2735-6098. También tenemos la línea Tigo, el número 7696-0384. 7696-0384. Bien, vamos a disfrutar de más participaciones musicales para después retornar y cerrar el espacio de interacción. Recuerde, a las 11 avanzamos con más de lo que es Gruperos Cristianos. Tenemos comunicación a la línea. Hola, bendiciones.
1: Buenos días,
0: Dios me le bendiga.
1: No puedo hacer placer con un tema.
0: Dígame qué tema desea.
1: Así como corren.
0: Así como corren.
1: Sí.
0: ¿De parte de quién? ¿De parte?
1: De Neri Herrera.
0: Neri Herrera, ¿de dónde nos llama?
1: Alcajado.
0: Ok, muchas gracias por la llamada.
1: Bueno, buen día.
0: Buen día para usted. Saludos para Neri Herrera, ahí nos estaba llamando. Nos solicita la alabanza Así como corren. Creo que, si no me equivoco, es el tema La Vasija. Entonces vamos inmediatamente a la parte musical, luego retornamos con más.

ya hemos llegado a la parte final de lo que es Interacción Kairos. Retornamos a las 11 con más de la buena música, pero en este caso gruperos cristianos, de 11 a 12 del mediodía. Le invitamos a que nos siga acompañando, a que disfrute de esta excelente programación de este día de hoy. Bien, entonces disfrutaremos de la participación de Isabel Valdés con el tema Apóyate en mí.

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tema musical o nuestro chat de Facebook, dispuestos a complacerte con el tema musical de tu preferencia del género grupero. ¡Comenzamos!

0: Tenemos las 11 de la mañana con 9 minutos, 11 de la mañana con 9 minutos avanzados en lo que es el espacio Gruperos Cristianos de 11 a 12 del mediodía, bendiciendo a las familias nicaragüenses que nos escuchan en esta hermosa mañana, a nuestra amable audiencia en las comunidades. Gracias por su sintonía a esta frecuencia, que mi Dios me les bendiga de una manera muy especial. Agradecemos su preferencia a esta frecuencia 89.3, en este momento transmitiendo para usted el espacio Gruperos Cristianos.
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0: Agradeciendo totalmente a nuestro Dios, Él nos permite dirigirnos hacia usted a través de este programa. También nuestra gratitud a nuestros fieles oyentes que siempre nos acompañan en la fiel sintonía a esta frecuencia en cada uno de los espacios. Y también tenemos algunos que siempre están cuando en punto son las 11 en sintonía total de Cairo 7 y del programa Gruperos Cristianos.
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0: Avanzamos con más en esta hermosa hora y quiero compartirles dos alabanzas en este momento de este género. Espero que usted las pueda disfrutar ahí en casita. Usted que está en su negocio, Dios me le bendiga y gracias por la sintonía a esta estación radial.

11 de la mañana con 18 minutos, ya avanzado de este hermoso programa. Dios me les bendiga y gracias por acompañarnos. Saludos especiales a nuestros oyentes que se nos van conectando a esta hermosa transmisión. Presentamos saludos a la vida de Alba Luz. Ella nos reporta sintonía de Boca y Cito arriba y nos dice que le saludemos a Luz Magdalena, que estará de cumpleaños el 19 de octubre. Saludos a nuestra hermana Alba Luz y gracias por la comunicación que nos hizo.

0: Tenemos por acá más de los reportes. Vamos a darle lectura. Nos dice: hola hermana, Dios le bendiga. Regáleme el himno Lágrimas en el Desierto. Saludito de parte de Catherine del Santular número 12. Saludos en el Santular número 12, Catherine. Gracias por el reporte. Tenemos comunicación. Hola.
1: Hola, buenos días. Regáleme una alabanza.
0: Dígame qué alabanza usted desea.
1: Paloma herida de Daisy Luna.
0: Paloma herida. ¿De parte de quién?
1: Janet Torres, el Amparo de Paisito.
0: Ok, enseguida le complazco, hermana Janet.
1: Pase buen día.
0: Buen día para usted. Saludos para nuestra hermana Janet Torres. Ahí nos llama de Boca y Cito, nos solicita la alabanza Paloma Herida. Entonces nos vamos a la parte musical. Enseguida regresamos con más.

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11 de la mañana con 39 minutos. Ya estamos avanzando con más del espacio Gruperos Cristianos. Saludamos y bendecimos a cada uno de nuestros fieles oyentes que nos acompañan en esta hermosa mañana. Tenemos por acá reporte de sintonía desde San Antonio, Jalapa, Nueva Segovia. Saludos para nuestro hermano Pedro Paulo Rodríguez. Él nos está sintonizando en San Antonio, Jalapa, y nos solicita la alabanza ¿Qué te hizo Dios?, de Jorge Hernández. Bendiciones, hermano. El hermano Pedro Pablo Rodríguez, quien se nos reporta desde Jalapa. También tenemos otro de los reportes que nos dice: buenos días, saludos y bendiciones. Me regala la alabanza. Falta poquito de Rey de Sion de Salem. Me reporto del chamarro número uno, Fantasma, de parte de Catherine González. Saludos para Catherine González, Dios me le bendiga. Gracias por estar en sintonía total de Cairo 7 y del espacio Gruperos Cristianos. Entonces entregamos más participaciones. Recuerde que está con usted acá en controles y locución Aniel Cagaleano. Retornamos a eso de la 1 de la tarde con el espacio Sabor Ranchero. De 12 a 1 de la tarde tendremos un periodo de alabanza y de adoración para que usted también se deleite con esta, con este género musical. Dios les bendiga, gracias por acompañarnos en esta preciosa mañana.

0: 8:57.
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0: Son las 12:03.
1: Este fin de semana despedimos a uno de nuestros amigos del corazón, que ya se graduó y está delante del Señor. Lo dije yo el día que él murió, cantando como él amaba cantarle a Dios. Estoy hablando de Jaime Murrell y estamos orando por su familia. Un amigo nuestro, viajé con él en muchas ocasiones y lamentablemente partió hace 2 días debido a complicaciones causadas por el COVID. Pero esta tarde pensamos que sería muy bonito honrar el trabajo de él de más de 30 años en Latinoamérica, dirigiéndonos en adoración. Voy a invitar a 2 amigos míos que vengan acá. Les invito a que cantemos y adoremos al Señor con estas canciones que él hizo tan conocidas y tan queridas para la iglesia en Latinoamérica. ¿Les parece? Espero que les parezca, porque lo vamos a hacer de todas maneras. Vamos a ir.

0: Son las 12:34.
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1: Son las 12 y 38 minutos.
2: Cada día hay algo nuevo para ti. El Señor quiere llevarte a nuevos niveles cada día. Solo entra en su intimidad y dile: Señor, límpiame a cada instante. Ayúdame a ser diferente. Pero toma tu decisión en hacerlo. Levántate y adórale al Señor.

En estos tiempos el Señor está levantando cantores y salmistas proféticos que traigan cada día un rema de Dios para el pueblo del Señor.

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0: Es la 1:02.
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0: 1 de la tarde con 10 minutos avanzados en este espacio maravilloso que compartimos de la 1 a las 2 de la tarde, de lunes a sábado, el espacio Sabor Ranchero, siempre en horario fijo, compartiendo la bendición para con cada uno de nuestros oyentes. Ya tenemos comunicación. Hola, buenas tardes.
1: Aló.
0: Buenas tardes.
1: Amén. Hermana.
0: Amén, hermana, dígame.
1: Me complace con una alabanza.
0: Dígame qué alabanza desea.
1: Con él, el lago.
0: Con él ahorita no estamos compartiendo, estamos en un espacio ranchero.
1: Hola, me era los lagos, pues.
0: Esa alabanza es grupera, mi hermanita. ¿Quién me llama?
1: Carmela, de aquí, de los Limones.
0: Carmela de los Limones. ¿Qué le parece si le ponemos una de este género ranchero?
1: Póngamela, pues.
0: Okay, muchas gracias, hermana Carmela, por la llamada.
1: Bueno, somos oyentes de esta Limona, dice.
0: Muchísimas gracias y que mi Dios me la bendiga.
1: Amén, hermano.
0: Bendiciones. Saludos y bendiciones para nuestra hermana Carmela. Ahí nos estaba llamando. Nos solicita una alabanza y nos solicitó dos. Lastimosamente, la que ella nos solicitaba no clasifica en este espacio. Pero igual le bendecimos, agradecemos por la comunicación, mis estimados hermanos. Quiero recordarles que este espacio es un espacio de música ranchera, solamente y únicamente un género clasifica de 1 a 2 de la tarde y ese género es el género ranchero.

nuestra hermana Carmela le vamos a estar compartiendo la alabanza de Crystal y Wendy, el tema ¿Qué haría sin ti? Saludos, hermana Carmela, Dios me la bendiga, saludos a su familia, gracias por estar en sintonía total de la 89.3 Cairo 7, transmitiendo para todo el mundo, desde Willy Nueva Segovia, Nicaragua, para todas las partes donde podemos abarcar y llegar con esta cobertura, que siempre es una bendición llegar a cada corazón y a cada vida.

Bien, entonces avanzamos con más de este espacio, recordándole que las líneas telefónicas están disponibles y habilitadas para que usted nos llame, para que usted nos escriba. Al número, claro, solo para llamaditas telefónicas, es el número 2735-6098. 2735-6098. También tenemos la línea Tigo, el número 7696-0384. 7696-0384. Ahí están las líneas para que usted nos pueda escribir y nos pueda llamar. Y nosotros, con mucho gusto, por acá le complacemos.

este momento nos vamos a la parte musical. Enseguida regresamos con más. Recuerde que usted está en la sintonía completa de Cairo 7 en frecuencia 89.3 y del espacio Sabor Ranchero de 1 a 2 de la tarde y avanzando 14 minutos de la 1. Entonces nos vamos a la parte musical. Enseguida regresamos.

0: Avanzamos con más del espacio Sabor Ranchero de 1 a 2 de la tarde, avanzando ya 23 minutos de la 1 de la tarde. Saludamos y bendecimos a nuestros fieles oyentes que nos continúan acompañando desde horas tempranas y que exactamente también a este momento nos siguen acompañando. Hay algunos que a eso, cuando son la 1 de la tarde, ya encienden su radio receptor, su equipo de sonido, para sintonizar Kairos y este género musical que es el género ranchero.
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0: Bien, entonces vamos a deleitarnos con más participaciones musicales y luego vamos a pausa comercial. Invitamos a usted a no cambiar de frecuencia y a seguir en la plena sintonía de Kairos 7 y del espacio Sabor Ranchero.

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1:38 avanzamos con más del espacio Sabor Ranchero. Dios me lo continúe bendiciendo a usted que nos acompaña en esta hermosa hora. Tenemos reporte por acá que nos ha llegado, nos dice: complázcame con el himno Fue Crucificado, con Rafael García, de parte de Alfredo Fajardo García de Cedrales Murra. Será. Saludos y bendiciones a nuestro hermano Alfredo Fajardo, Dios me le bendiga, gracias por estar en sintonía total. Bien, entonces vamos a escuchar esta participación, seguida de otra más, luego retornamos para seguir avanzando con el espacio Sabor Ranchero.

Bien, tenemos la 1:45. Nos estamos acercando ya a la recta final del espacio Sabor Ranchero. Dios me le continúe bendiciendo. Recuerde que de 2 a 4 de la tarde transmitimos para usted Complacencias 89.3 para que usted nos ayude y forme parte de estos espacios restantes a través de su reporte, a través de sus llamaditas telefónicas. De esta manera usted nos ayuda y forma parte de una manera muy especial de cada uno de los espacios que transmitimos a diario. Dios me les bendiga, gracias por acompañarnos. Estos minutos restantes los disfrutaremos con excelentes y maravillosas participaciones de este género musical, el género ranchero. Saludos a todos nuestros oyentes que disfrutan y gozan de este género musical. Dios me les bendiga, gracias por acompañarnos.

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2 de la tarde con 16 minutos, 2 de la tarde con 16 minutos avanzado de El Espacio de Complacencias 89.3 en esta audición de hoy día miércoles 30 de septiembre del año 2026. Damos gracias a Dios porque nos permite la vida para poder acompañar a nuestros fieles oyentes y a diarios están al pendiente de nosotros, están al tanto de nosotros, están al pendiente de El Espacio de Complacencia y también de los horarios anteriores que han transcurrido con el propósito de bendecir a nuestros fieles oyentes que siempre están acompañándonos.

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1: Las líneas están completamente disponibles y habilitadas para usted que nos quiere llamar o nos quiere escribir. Las líneas están completamente habilitadas para que usted nos haga saber de dónde se nos reporta y qué alabanza desee escuchar. Recuerde que a esta hora participan los diferentes géneros musicales. Buenas tardes, bendiciones. Amén, mi hermano, dígame.
2: Hermano, que póngame una alabanza, hermano.
1: Dígame qué alabanza usted desea.
2: ¿Quién es que alabanza que dice cuando pocos minutos me quedan?
1: ¿Cuando pocos minutos me quedan?
2: Pues,
1: ¿de parte de quién?
2: De aquí, a Picasso, a Tomás de Matagalco.
1: ¿Su nombre, mi hermanito?
2: Francisco González, hermano.
1: ¿Francisco?
2: González.
1: Ok, enseguida le complazco, hermano Francisco. Bendiciones.
2: Amén.
1: Saludos entonces para nuestro hermano Francisco González. Ahí nos estaba llamando. Nos solicita la participación de Whitman, si no me equivoco, el tema cuando pocos minutos me quedan. Vamos a buscarlo en este momento para ya tenerlo registrado en el sistema y luego complacer a nuestro hermano Francisco.

ha llegado por acá uno de los reportes, nos dice: hola, bendiciones, regáleme una alabanza, soy una princesa, de Diana Mendiola, de parte de Maylin Sobalbarro, la escucho desde La Marañosa, bendiciones y que tenga una linda tarde, nos dice. Muchas gracias, hermana Maylin, Dios me la bendiga, claro que sí, con todo gusto le vamos a complacer en esta hermosa tarde. Bien, entonces nos vamos a la parte musical, enseguida regresamos.

30 minutos, 2 de la tarde con 30 minutos ya avanzados. De Complacencia 89.3. Saludamos a nuestros fieles oyentes que nos están sintonizando en esta maravillosa tarde de hoy, miércoles 30 de septiembre del año 2026. Por acá tenemos reporte que nos ha llegado, nos dice: Dios le bendiga, hermana Anielka. Regáleme el himno La Vida de Salomón Cruz de parte de Nidia. Saludos a Nidia. Nos escucha en el barro, si no me equivoco. Saludos, hermana Nidia. Dios me la bendiga. Con gusto le vamos a complacer en este momento. Vamos a disfrutar de esta participación de Salomón Cruz, el tema La Vida. Seguidamente iremos a pausa comercial. Agradecemos a nuestros fieles oyentes que nos acompañan en esta hermosa tarde, quienes se nos están uniendo. Muchísimas gracias. Dios me les bendiga. Bienvenido, bienvenida a la sintonía de la FM Cairo 7, transmitiendo desde Huilinoa, Segovia, para el mundo entero. Así es, muchas gracias por acompañarnos en esta hermosa tarde. Dios me les bendiga. Vamos inmediatamente a la parte musical. Enseguida tendremos un tiempo de comerciales y luego avanzamos con más.

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Tenemos las 2 de la tarde con 43 minutos. 2 de la tarde con 43 minutos avanzados. En esta maravillosa tarde de hoy, Dios me les continúe bendiciendo. Gracias por acompañarnos en esta tarde maravillosa de hoy, miércoles 30 de septiembre del año 2026. Saludamos a nuestros oyentes que están en la fiel sintonía total de Kairos. Gracias por estar conectadito, gracias por su preferencia a esta frecuencia.

Avanzando entonces ya 45 minutos de las 2 de la tarde, aproximándonos a la parte final del primer espacio de complacencias 89.3. Dios me les bendiga. Gracias por conectársenos, gracias por unírsenos. Siempre el propósito y la intención es bendecirles, llevarles una palabra de aliento, de fortaleza a nuestros estimados oyentes que siempre están atentos a nosotros en la sintonía de la frecuencia 89.3 Cairo 7. Bien, les saludamos y les bendecimos de manera muy especial. Quiero en este momento entregar una participación del Grupo Rojo. Te daré solo lo mejor y la participación de Ned Moreno, el tema El amor que tú me das, para saludar a nuestros oyentes que nos acompañan en esta maravillosa tarde. Bendiciones, gracias por su preferencia, gracias por su sintonía.

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Cumplimos las 3 de la tarde con 12 minutos, 3 de la tarde con 12 minutos ya avanzados de lo que es el espacio de complacencias. Recuerde que los días, todos los días a partir de las 2 de la tarde hasta eso de las 4, estamos compartiendo un espacio, o más bien dos horarios de complacencia, lo que es un perfil de música variada, y eso es lo que participan los diferentes géneros musicales. Y si usted tiene un deseo, cualquier género musical lo puede solicitar, están las líneas disponibles y habilitadas para que usted nos contacte, nos haga saber de dónde nos escucha y nosotros con mucho gusto por acá le complacemos.

0: Quiero presentar saludos en esta preciosa tarde a la vida de la niña Gracie Gurdian. Nos está sintonizando desde casita junto a su familia. Muchas bendiciones. Nos solicita la participación del grupo MKDEX, el tema Una gota de tu sangre. Ya la tenemos lista. Saludos a la pequeña Gracie que nos hacía la solicitud de esta participación. Vamos a escuchar esta alabanza solicitada. Seguidamente escucharemos la participación de Francisco Orantes, el tema Hoy soy feliz. Nos vamos a la parte musical entonces, enseguida regresamos.
1: Cada día hay algo nuevo para ti. El Señor quiere llevarte a nuevos niveles cada día. Solo entra en su intimidad y dile: Señor, límpiame a cada instante. Ayúdame a ser diferente. Pero toma tu decisión en hacerlo. Levántate y adórale al Señor.

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3 de la tarde con 25 minutos. Seguimos avanzando con el espacio de complacencias 89.3. Saludamos y bendecimos la vida de Graydelin, creo que nos dijo. Ahí tenemos algún poco de complicación a veces en atencionar algunas llamadas. Poco entendemos, poco les entendemos. A veces la señal entra un poco entrecortada y por esa razón no comprendemos bien los nombres. Pero saludos para Graydelin. Ella nos solicita la participación en una nueva blanca. Así que Dios me le bendiga y gracias por acompañarnos en esta hermosa tarde. Vamos a escuchar esta alabanza. Seguidamente iremos a pausa comercial.

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bien, avanzamos con más en esta hermosa tarde de hoy, miércoles 30 de septiembre del año 2026, siendo las 3 de la tarde ya con 42 minutos. Avanzamos y nos aproximamos a la parte final ya de este espacio, agradeciendo totalmente a nuestros fieles oyentes que nos acompañan desde muy temprano y nos siguen acompañando en esta preciosa tarde. Dios me les bendiga y gracias por su preferencia a esta frecuencia. Siempre para mí es un placer acompañarles. Recuerde que quien le acompaña en horarios de la mañana y en horarios de la tarde hasta eso de las 4, su hermana y amiga Anielka Galeano. Siempre Dios nos bendice con esta hermosa oportunidad y este grandioso privilegio. Quiero compartir un hermoso versículo de la palabra de Dios. En esta ocasión se encuentra en Sofonías capítulo 3 versículo 17. Sofonías capítulo 3 versículo 17, su palabra nos dice: Jehová está en medio de ti, poderoso, él salvará, se gozará sobre ti con alegría, callará de amor, se regocijará sobre ti con cánticos. Así nos dice su palabra. Y qué hermoso saber que Dios no permanece distante cuando atravesamos momentos difíciles. Él está en medio de nosotros, conoce nuestras cargas y nos sostiene con su amor. Así es, a veces necesitamos recordar que nuestro valor no depende de lo que tenemos, de lo que hemos logrado, ni de lo que otras personas piensen de nosotros. Dios nos mira con amor y permanece a nuestro lado. Así es, eso atesórelo en su corazón. Usted tiene un valor incalculable delante de Dios. Él siempre está para darle valor a su vida. Porque su vida tiene propósito. Su vida tiene propósito en Cristo. Usted es una persona de propósito en Dios. Y Él va a cumplir su propósito en usted. Así es. Espere en Él, confíe en Él. Porque los tiempos de Dios son perfectos. Así es, los tiempos de Dios son perfectos. Nunca actúa antes, nunca actúa después. Actúa en el momento exacto, en el momento preciso. Así es, entonces no se desespere. No tome ansia su corazón. Siempre confíe plenamente en Dios, porque Él sabe el porqué de las cosas. Él sabe a dónde nos lleva. No nos preocupemos también por el día de mañana, porque su palabra lo dice, que cada día tiene su propio afán. Así es, cada día tiene su propio afán. Así que usted no se preocupe por el día de mañana, que cada día ya tiene su historia ya realizada. Dios nos guía en todo momento y en todo tiempo. Solamente cada día encomendemos a Jehová nuestro camino y Él hará. Él nos protegerá, Él estará ahí para direccionarnos conforme a su perfecta voluntad. Y nosotros cada día dirijámonos también conforme a esa voluntad perfecta y agradable que el Señor tiene para nosotros. Dios me los bendiga en esta hermosa tarde. Siempre es un placer. Anielka Galeano acompañándoles. El día de mañana nuevamente estaré desde la mañana, desde las 8 hasta las 4. Siempre para mí es un hermoso privilegio llevarle a usted la bendición a través de cada alabanza, a través de cada palabra que el Señor pone en mis labios, con el propósito de ser de bendición, con ese objetivo de edificar las vidas, de edificar los corazones. Porque yo sé que si usted está en sintonía de nosotros en esta hermosa tarde o estuvo en sintonía por horas de la mañana, siempre es con una intención de usted ser bendecido a través de esta emisora, que somos un ministerio cristiano, que pretendemos siempre fortalecer la vida de los oyentes, llevar palabras de aliento, llevar palabras de confort, para que usted cada día se sienta animado, se sienta motivado, se sienta lleno de gozo. Que a pesar de las luchas, que a pesar de los problemas, que a pesar de las dificultades, tome aliento su corazón y se esfuerce cada día. Porque Dios nos da las fuerzas, Él da la fuerza, da fuerzas al cansado y multiplica las fuerzas al que no tiene ninguna. Si usted no tiene ninguna fuerza en este momento, no se preocupe, el Señor va a llenar su cuerpo, su vida de fuerza para que usted siga adelante, siga con fe, siga esperando, siga confiando en el Creador del Universo que a usted lo creó con un propósito maravilloso. Dios me les bendiga, gracias por acompañarnos.
que tengan una excelente, o que estén teniendo una excelente y maravillosa tarde. Bendiciones. Nos encontraremos el día de mañana a eso de las 8 de la mañana. Dios me les bendiga. Les acompañó Anielka Galeano.

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0: Son las 4:27 minutos.
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0: Son las 4:54.
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Dale ese aplauso al Espíritu Santo en esa noche. Dáselo con fuerza. Dáselo con fuerza. 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

0: Bueno, buenos días, muy buenos días. Dios bendiga a todos los hermanos, amigos en diferentes lugares. Súbame un poquito la voz ahí. En diferentes lugares, Dios les pueda bendecir en un momento muy especial. En esta preciosa mañana queremos adorar a Dios, glorificar a Dios, bendecir ese nombre precioso de Cristo Jesús, Señor nuestro. Acuérdense, hermanos, que somos un ministerio de empuje final, donde estamos predicando la palabra de Dios a todos los rincones del mundo para alcanzar a aquel que necesita ser salvo. Esta mañana le agradecemos a Dios por permitirnos estar nuevamente con ustedes para poder predicar la palabra y para poderle también llevar un mensaje de esperanza. Dios bendiga a todos los hermanos, amigos, aquellos que siempre nos están esperando a través de este programa El Retorno de Jesucristo, Jehová Televisión, transmitiendo también a través de Facebook, YouTube y algunos otros medios de comunicación. Vamos a hacer una oración. Padre, te damos gracias esta mañana por tu amor, tu bondad, tu misericordia, porque nos permites un día más de vida en el cual podemos venir y transmitir este programa, El Retorno de Jesucristo. Bendecimos la vida de todos aquellos que nos sintonizan, que nos miran a través de Jehová Televisión, Facebook, aquellos que nos oyen a través de la radio en internet y la radio al aire. Bendícelos, Padre, de una manera muy especial. Padre, gracias por el tiempo de siembra que ya estamos acá. Gracias por las personas que han venido. Oramos por ellas para que tú les devuelvas al 100 por 1 y abras puertas y que se cumpla lo que tú me dijiste, que si oyen tu voz, tú les bendecirás. Gracias por este momento tan especial que ya estamos listos para predicar tu palabra en esta mañana. Esta palabra tan preciosa que traemos esta mañana, para predicarla en tu nombre y bajo la dirección del Espíritu Santo. Te damos 1,000,000 de gracias en el nombre de Jesús. Vámonos pues con la presentación del programa El Retorno de Jesucristo. Adelante.
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2: 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Bendito serás en la ciudad y en el campo, ya que no habrá en ti varón ni hembra estéril, y quitará Jehová tu Dios de ti toda enfermedad y toda plaga, y la pondrá sobre tus enemigos. No devorarás la primicia
3: de Lucas, capítulo 10. Lucas 10, versículos del 38 al 42. Continuamos con nuestra serie titulada Cristo y nuestras crisis, donde estamos analizando las diferentes crisis o encrucijadas donde Jesús manifestaba la forma de salir de determinado problema, tentaciones, ansiedades, ataques, vergüenza, etcétera, etcétera, para que nosotros aprendiésemos no solamente a decir, bueno, Cristo fue un hombre admirable y vamos a tenerle una estatua y levantarlo en un pedestal, sino que ya leímos desde el inicio de esta serie, desde la primera conferencia, de que las cosas que Cristo hizo, el ejemplo que Cristo nos dejó, es para que nosotros entendiésemos y comprendiésemos, en primer lugar, que nos fue dejado para que nosotros aprendamos a, de la misma manera que Cristo solucionó los problemas y se enfrentó a los problemas, nosotros también lo podamos hacer. Así pues, Cristo no es solamente un ejemplo para nosotros de un héroe grandísimo o un ser altruista como Confucio o como Buda, sino que Él nos muestra en la Biblia que nosotros tenemos la capacidad de salir adelante y de tener las mismas victorias que Él llevó a cabo si nosotros seguimos la forma en que Él lo hizo. Hemos hablado hasta este momento de las tentaciones, la primera conferencia, la segunda de la clase pasada fue los malos entendidos, y en esta noche vamos a hablar sobre la ansiedad y las preocupaciones, o sea, la forma en la que Cristo enfrenta estos problemas y cómo nosotros podemos solucionar el problema de las preocupaciones excesivas o crónicas o de una ansiedad enfermiza. En Lucas 10, del 38 al 42, encontramos la narración de nuestro estudio en esta noche. Aconteció que yendo de camino, entró en una aldea y una mujer llamada Marta le recibió en su casa. Esta tenía una hermana que se llamaba María, la cual sentándose a los pies de Jesús, oía su palabra. Pero Marta se preocupaba con muchos quehaceres y acercándose dijo, Señor, ¿no te ha cuidado que mi hermana me deje servir sola? Dile pues que me ayude. Respondiendo Jesús le dijo, Marta, Marta, afanada y turbada estás con muchas cosas, pero solo una cosa es necesaria, y María ha escogido la buena parte, la cual no le será quitada. ¿Se podrían ustedes imaginar si alguna persona leyera el periódico o alguna revista sin hacer caso de las comas y de los puntos? ¿Se imaginan que alguien se comiera toda la puntuación en una lectura? Esto tendría como consecuencia que la lectura no tendría ningún sentido, pues faltaría la dirección que los puntos y las comas le dan al tema que se lee. El propósito de la puntuación en los libros y en las revistas o en cualquier pedazo de lectura es para guiar al lector al verdadero significado de las palabras y de las frases escritas. Pero la puntuación también le da a la lectura la vida y el propósito que las palabras necesitan tener. ¿Cuántos de ustedes están en su vida demasiado preocupados, ansiosos, viven demasiado agitados y para cualquier cosa se apresuran? ¿Sabes lo que necesitas? Lo que necesitas es una coma y otras personas necesitan un punto final en su vida. Algunas personas viven tan apresuradas, tan llenas de ansiedad y de preocupaciones, que realmente lo que necesitan es detenerse por algún tiempo para reflexionar acerca de las consecuencias de vivir con tanta prisa. Muchos cristianos, desgraciadamente, no tienen en su vida estas pausas o estos puntos suspensivos o estas comas para orar en su vida, para detenerse algunos momentos y reflexionar en Dios y en su palabra. Aún en los estudios bíblicos, los cristianos están agitados, no se pueden estar quietos, se paran, voltean, levantan a ver la cuija en el techo, a ver quién entró, y en todo momento existe agitación interior en su vida. En esta noche vamos a hacer una pausa y vamos a analizar de qué manera la ansiedad nos puede mantener alejados de nuestra vida para que podamos disfrutar la paz y el gozo de nuestro corazón el mayor tiempo posible de nuestra vida. Vuelvo a repetir, la ansiedad nos va a robar esos momentos y esos tiempos en los que podemos disfrutar de la paz y la tranquilidad en nuestro corazón. Vamos a ver de una forma breve y rápida un análisis de lo que es la ansiedad antes de que podamos estudiar el pasaje que acabamos de leer en el Evangelio de Lucas, capítulo 10. En el libro de Filipenses, capítulo 4, versículos del 6 al 7, la Biblia dice que por nada estemos afanosos o ansiosos o demasiado preocupados. Y vean la frase, por nada, o sea, no debe existir absolutamente nada. Ninguna preocupación, ningún problema es lo suficientemente dificultoso, ningún problema vale la pena para quitarnos la paz. Por nada estén afanosos, sino que sean conocidas vuestras peticiones delante de Dios en toda oración y ruego con acción de gracias, y la paz de Dios, que sobrepasa todo entendimiento, guardará vuestros corazones y vuestros pensamientos en Cristo Jesús. Aquí la palabra afán es la palabra griega merimao, que significa literalmente estar dividido o distraído. es la palabra que se tradujo en el latín ansiedad, pero en el latín se le agrega tapar o estrangular. En el idioma alemán esta palabra es Burgen, con W-U-R-G-E-N, Burgen, y que se traduce al castellano preocuparse. En todos los idiomas la misma palabra significa estar preocupado en demasía, vivir como estrangulado, con ansiedad profunda e inquietud del corazón. Difícil de estar o vivir quieto, vivir como si no existiera una salida. Quiero que vean a través de toda esta gama de traducciones en el alemán, en el latín, en el griego y en el hebreo, de qué forma la Biblia nos muestra el verdadero significado de vivir preocupados. Esto pues es la ansiedad. La ansiedad es un temor enfermizo producido por las emociones alteradas por un estrangulamiento mental y espiritual. Es realmente la ansiedad una estrangulación mental y espiritual que vivida crónicamente puede llevar a cualquier persona al pánico total o inclusive al suicidio. ¿Por qué es tan dañina la ansiedad? ¿Por qué Dios no quiere que vivas demasiado agitado? Que siempre estés así distraído y por acá y esto y el otro, y que así pasan tus días, y por el dinero, por el negocio que no camina, por tus hijos, por lo que quieras. Pero de alguna forma ya llevas 3 o 4 días que no oras. Ya tienes 3 o 4 días que no has tenido tiempo de estar con la Biblia. Ya has tenido 3 o 4 días o tal vez semanas en que no estás tranquila con la Biblia abierta, reflexionando, pensando en Dios, porque los pensamientos que ocupan tu mente para ti son más importantes que tu comunión con Dios. ¿Por qué es tan dañina la ansiedad y vivir demasiado preocupado? Porque, en primer lugar, la ansiedad le da demasiada importancia a los problemas que tú tienes y estrangula las soluciones de Dios. Por esta razón sobreviene el temor. En otras palabras, estás tan preocupado por las cosas que están pasando que no le das tiempo ni cabida a Dios para que Él te dé la solución. En segundo lugar, la ansiedad es tan peligrosa porque bloquea nuestra habilidad para distinguir lo secundario, o sea, lo que no tiene importancia de lo esencial, lo cual nos mantiene distraídos. En otras palabras, cuando una persona está demasiado preocupada por algo, está dándole importancia a algo que realmente no tiene importancia, pero que de acuerdo a tu juicio sí la tiene. Porque si realmente no tuviera la importancia que tuviera, no se atrevería este problema a robarte tu comunión con Dios. Y en tercer lugar, la ansiedad es peligrosa porque convierte tus preocupaciones en problemas crónicos, de tal manera que vas a perder tu paz y no vas a ser capaz de poder relajarte ni tampoco descansar. Finalmente, la ansiedad es peligrosa porque reduce toda nuestra energía y nuestro gozo, nos hace criticones de todo y de todos y nos vuelve personas amargadas, negativas y aceleradas. Tú no podrás jamás encontrar a una persona acelerada o demasiada preocupada o que no tiene tiempo para Dios, que pueda tener paz y hablar bien de los demás. Regularmente las personas resentidas y amargadas son personas con problemas no resueltos en su pasado debido a la ansiedad. Ahora sí, después de este breve análisis, vayamos pues a Lucas capítulo 10, versículos 38 al 40, para examinar la forma en que Cristo enfrenta la ansiedad o este problema peligrosísimo que manifestaba una discípula y amiga de él muy íntima llamada Marta. Veamos en primer lugar en esta noche el lugar y la ocasión en la cual Cristo se enfrenta a este problema. En el versículo 38, dice Lucas 10, que aconteció que yendo de camino, entró en una aldea y una mujer llamada Marta le recibió en su casa. Aquí pues vemos que a 3 kilómetros aproximadamente de Jerusalén, en una aldea llamada Betania, Jesús, el Señor, se detenía frecuentemente en la casa de 3 hermanos, que no solamente eran discípulos de él, sino que Cristo encontraba de alguna forma, al recluirse y buscar hospedaje y albergue en esta casa, el descanso que su cuerpo y su mente necesitaba después de tantos viajes tan complicados, sanando, liberando y predicando el evangelio de su padre. En esta casa, Jesús sabía que se encontraba entre verdaderos amigos y que estos, o sea, Marta, María y Lázaro, no le iban a comenzar toda la noche a decir, haznos un milagro, haznos aquello, ni tampoco le harían trabajar. Cristo le gustaba hospedarse en esa casa porque él comprendía que sus amigos Marta, María y Lázaro le iban a brindar el descanso que su cuerpo y su mente, repito, necesitaban de todos sus viajes anteriores. Las dos hermanas Marta y María estaban felices cuando Cristo llegaba a su casa y manifestaban su entusiasmo de diferentes maneras. Sin embargo, en este pasaje tan breve que vamos a ver, vemos la forma en la que las dos hermanas manifestaron el entusiasmo a Jesucristo, pero de dos maneras diametralmente opuestas la una de la otra. Veamos el problema en el versículo 39 al 40. Después de que vemos que Marta recibe en su casa a Cristo, en el versículo 39, dice la Biblia que Marta tenía una hermana que se llamaba María. Quiero decirles a ustedes que la palabra María en el griego es Miriam. Así que las personas que se llamen Miriam es María, son sinónimos. La cual, sentándose a los pies de Jesús, oía su palabra. Aquí encontramos, en primer lugar, la reacción de la hermana de Marta, o sea, María. Y la reacción de María fue la siguiente: en cuanto Jesús entró a su casa, lo más importante para ella, antes que arreglarse los chinos, que ver el pollo, el horno, la mesa, lo más importante para ella cuando Jesús estaba enfrente de ella era sentarse para oír su palabra. La prioridad que llenaba la mente y el corazón de María era escuchar la palabra de Dios. María hizo a un lado cualquier distracción, repito, que pudiera tener en ese momento. Su mente la enfocó en lo más importante para ella, Jesús. María escogió escuchar y estar cerca de Cristo y no hacer nada, absolutamente nada más. Pero, ¿cuál fue la reacción de Marta? ¿Qué tan diferentes pueden ser dos hermanas? El versículo 40 nos dice que Marta se preocupaba con muchos quehaceres. Y acercándose, todavía se atreve a acercarse, a interrumpir a Cristo y a decirle: Señor, ¿no te da cuidado que mi hermana me deje servir sola? Dile pues que me ayude. Las primeras palabras de Marta nos muestran pues que desde que Cristo entró en la casa, Marta comienza a distraerse con cosas secundarias, tal vez para tratar de ser la anfitriona perfecta. Comenzó a preocuparse mucho en demasía y a mantenerse ocupada, tal vez demasiado ocupada. Dentro de su cocina, tal vez Marta se desesperó por tener todo listo y cuando vio que su hermana, ahí de acuerdo a ella, sentadota y echada ahí nada más, sin ayudarla, va con Jesucristo y le dice a Cristo: Señor, ¿qué no te da cuidado? O sea, ¿qué no te preocupa que mi hermana me deje servir sola? Dile que me ayude. Marta es la clásica persona que nunca puede descansar, nunca puede relajarse de sus quehaceres, nunca le puede dar la prioridad a lo que verdaderamente es importante para todos nosotros como hijos de Dios. ¿Cuántas de ustedes, señoras, en la mañana llegan así pero corriendo y con el chongo y con la bolsa al estudio bíblico porque dicen: es que vengo patinando y no me dio tiempo para aquello y no me dio tiempo para aquello? Y la realidad es que, no quiero ser grosero, pero esa no es la verdad. La verdad es que no estás organizada. Cuando alguna de ustedes la sorprende las prisas, y cuando llegas corriendo a uno u otro lado, es simple y sencillamente porque tu tiempo no lo tienes organizado alrededor de Jesús. Lo tienes organizado alrededor tuyo, pero no alrededor de Jesús. Si es día de estudio, tú puedes de alguna forma, a menos que salgas trabajando, ahí sí, y llegar patinando exactamente, ahí sí, Dios sabe tu corazón. Pero si en la mañana tienes tiempo de levantarte más temprano, organizar más temprano el desayuno, preparar las papas de la noche anterior, tener la ropa de tu niño ya arreglada, el desayuno de tu esposo todo listo, estoy segurísimo que tú tendrás tiempo siempre para ser la primera en llegar a un estudio de la palabra de Dios. Ahora, si ni siquiera te da tiempo de llegar a un estudio de la palabra de Dios y no tienes tiempo para tener a solas con Dios en la Biblia en la mañana, déjame decirte que vives demasiado ocupada. Estás demasiado ocupada. Porque la persona que no tiene tiempo para tener comunión con Cristo es una persona que verdaderamente vive demasiado ocupada. ¿Cuál era la respuesta al problema de Marta y cuál es la solución a la ansiedad y a las preocupaciones crónicas? En el versículo 41 y 42 vemos que las primeras palabras de Jesús no fueron de regaño inmediato ni de exhortación, sino que de una forma tierna y misericordiosa, Jesús, cuando Marta viene a decirle, Señor, no te da cuidado que mi hermana no me venga a ayudar, dile que me ayude, Jesús le dice, Marta, Marta. Simplemente al pronunciar dos veces su nombre, le está diciendo, ah, qué doña Pancha, doña Pancha, ah, qué Juan, ah, qué Juan. No le dice, Marta, eres esto, eres aquella, sino Marta, Marta. En ese momento Jesús manifiesta su corazón porque el problema no residía, escuchen bien, el problema no estaba en la falta de preparación de los alimentos, en que la casa no estaba bien arreglada, el problema residía dentro del corazón de Marta. Era su actitud interna de preocupación y ansiedad lo que Jesús tenía que enseñarle que debía sacar de su vida espiritual. La preocupación de Marta, la ansiedad de Marta, los quehaceres secundarios de Marta, la estaban sacando, la estaban alejando de la persona de Jesús. Estaba siendo estrangulada por la ansiedad, estaba dándole demasiada importancia a aquello que no era importante. ¿Cuántos de ustedes también como hombres le dan demasiado importancia a problemas que no son importantes? Lo vamos a ver al final del estudio, que Dios nos ha dejado claramente marcadas prioridades en la vida. Y nuestras prioridades no pueden ser usurpadas por una segunda prioridad, ni por la tercera ni por la cuarta, sino que tenemos que aprender a entender lo que dice Mateo 6:33. Más buscad primeramente. Cuando Jesús dice primeramente, está marcándonos un orden. Si hay primero, hay segundo, hay tercero, hay cuarto y hay quinto. Y cuando Jesús dice, en primer lugar, busquen el reino de Dios y su justicia, Jesús dice, si ustedes me dan el primer lugar, todas las cosas les daré por añadidura. Mateo 6:33. Búsquenme, dice el Señor, y me encontrarán, porque el que toca se le abre, al que pide se le da, y al que busque encuentra. Si ustedes me dan el primer lugar en su vida, Dios no puede mentir. Él no es hombre para que miente. Él nos garantiza y nos promete que si tú le das a levantarte el primer diezmo de tu tiempo a Dios, lo primero de tu vida a Dios, lo más importante para ti es estar en comunión con Él, Él te garantiza que no te va a faltar ni comida, ni casa, ni vestido. En Mateo 6, cuando Jesucristo nos da esta revelación, vio que los discípulos también eran hombres, como muchos de nosotros, que nos preocupamos tal vez muchas veces en demasía por ¿y qué de mi trabajo? ¿Y qué de mi vestido? ¿Y qué en qué casa voy a cambiarme? ¿Y este trabajo? ¿Y voy a necesitar un doble trabajo? ¿No se han puesto a pensar muchos de ustedes que tal vez no has encontrado el trabajo que necesitas encontrar? O que no tienes lo que realmente necesitas por causa de que Cristo ocupa el segundo o tal vez el tercer lugar en tu vida? ¿No será la falta de trabajo, la falta de prosperidad en muchos de ustedes la razón que viene de una forma intrínseca a estar ligada con nuestra vida interior, de que hemos sacado a Jesús de nuestro corazón? Dios dice que si Él ocupa el primer lugar en tu corazón, todo te será dado por añadidura. Por nada estén afanosos, Cristo lo dice en Mateo 6 a los discípulos. Miren las aves de los cielos, que no guardan el dinero en Bancomer. Y las aves no ahorran como muchos otros animales, como las ardillas que guardan para el verano, para el invierno, perdón, o como los osos, o con muchas víboras. Las aves de los cielos todos los días se levantan y todos los días encuentran comida. Y muchas flores a nuestro alrededor tienen una belleza en los colores que despliegan, mucho más grande que la que desplegó los vestidos del gran rey Salomón. Y si mi Padre, dice Cristo, cuida de las aves y cuida de las flores, ¿no tendrá cuidado de ti, hombre o mujer de poca fe? Entonces, no se afanen por nada. Búsquenme, dice el Señor, y todas las demás cosas les serán dadas por añadidura. Cristo le dice a Marta, en el versículo 41, Marta, Marta, afanada y turbada, estás con muchas cosas. La respuesta de Cristo es clarísima en el versículo 42. Cristo le dice a Marta que solo una cosa era necesaria, no dos, ni tres, ni cuatro, ni cinco, solo una cosa es importante en la vida. Todas las demás son secundarias. Todas las demás cosas que tú hagas en la vida, tu trabajo, tu arreglo personal, tu estudio, todas las cosas son secundarias y quedan colocadas debajo de la primera. La cosa más importante para nosotros es buscar a Dios. Nuestra prioridad es conocer a Dios. Y cualquier otra cosa que tú hagas o en lo cual tú te empeñes es de carácter secundario desde la perspectiva divina. Marta, solo una cosa es necesaria. Cada vez que ustedes se levanten, desarrollen el bendito hábito de recordar esta frase. Hoy solo tengo, y mi cita a las 10:30 con el dentista, y a las 11 tengo que hacer esto, y esto, y esto, y el teléfono. Cuando te levantes, bloquéate a todas las cosas que tú tengas, pero no te vas a levantar al cuarto para las 10 cuando ya está corriendo el tren y el metro, ¿verdad? No, vas a madrugar. Y si te levantas más temprano, media hora, una hora antes de todas las cosas que tienes que hacer, recuerda, en este día solo una cosa es importante, solo una es necesaria. Todas las demás cosas, mis citas y todo lo demás, todo es secundario. Lo más importante lo voy a hacer. Voy a tener tiempo de comunión con Dios. Solo una cosa es necesaria. Lo más importante de nuestra vida y de nuestro tiempo es nuestro compañerismo con el Señor Jesús. Tener comunión con Jesús. En 1 Corintios 1:9, la Biblia dice, porque Dios nos llamó a tener comunión con su Hijo Jesucristo. ¿A qué nos llamó Dios? A predicar el secundario. A enseñar el secundario. A ser apóstol, el secundario. A cuidar a mis hijos, el secundario. A hacerle los huevos con chorizo a mi esposo, el secundario. Lo más importante en la vida, que penetre esto en tu mente, es, fuimos llamados a tener comunión, a conocer a Jesucristo. En Juan 17:3, Jesucristo en la oración sacerdotal intercesora dice, esta es la vida eterna. Esta es la vida eterna, que te conozcan a ti y a Jesucristo, a quien tú has enviado. La vida eterna está ligada con la prioridad para lo cual vivimos. Antes de que fuéramos cristianos, todos nosotros le damos demasiada importancia a otras cosas, pero ahora que somos hijos de Dios, ahora que estamos formando parte de una familia espiritual, tenemos, mis queridos hermanos, que arreglar nuestro horario. Tenemos que organizar nuestro horario no alrededor de tu trabajo, ni de tu oficina, ni de tus hijos, ni de tu esposa. Nuestro horario debe girar. El centro de nuestro universo es Jesucristo. Y si todo lo que tú haces en tu vida no gira alrededor de Él, estás fuera de órbita. Eres como un cometa. Te vas a estrellar como se estrelló el cometa Shoemaker-Levy 9 en contra del planeta Júpiter en 21 fragmentos. Tu vida se va a estrellar en diferentes cosas y además nunca vas a alcanzar lo que tú te propusiste, porque Jesús dijo en Juan 15:3, separado de mí, nada podrás hacer. Dice la Biblia que la preocupación, la ansiedad, los afanes de esta vida entran a nuestro corazón y nos roban lo que Dios nos quiere dar. Veamos en Marcos capítulo 4, en la gran parábola del sembrador, de qué forma Jesús ya estaba anticipando a sus discípulos respecto a que ellos no le dieran la importancia que la gente le da a los problemas de la vida. Dice Marcos 4, del 18 al 19. Estos son los que fueron sembrados entre espinos, los que oyen la palabra, pero vean ustedes el peligro tan grande. Los afanes, ahí está, las preocupaciones, las ansiedades de este mundo o de este siglo, y el engaño de las riquezas y las codicias de otras cosas entran, así literalmente entran dentro de nosotros. ¿Y qué cosas hacen con la palabra? La ahoga. Hagan de cuenta como si fuera un dique que se ha desbordado. Y cuando una persona se pierde su enfoque a Dios y pierde su perspectiva de Dios, y comienza la persona a preocuparse, esto, y tengo que hacer esto, y tengo que hacer más dinero, y a comenzar a preocuparse en eso, y se le olvida que es Dios el que le va a prosperar, que es Dios el que le va a dar ese trabajo, que es Dios el que le va a dar el alimento, que es Dios el que va a proveer. En ese momento, los afanes del mundo entran y ahogan la palabra de Dios. Y cuando la palabra de Dios está ahogada dentro de nuestro corazón, en ese momento pierdes totalmente tu dirección. Pierdes tu brújula. Haz de cuenta que es un barco que ha sido cubierto por las olas del mar. Un barco totalmente hundido, que lo único que le cae a ese barco es ser azotado en contra de los arrecifes. Un barco sin timón, un barco sin capitán. Porque lo único que le da rumbo y dirección a nuestra vida es la palabra de Dios. Una vez Jonás, en el capítulo 1 de Jonás, Dios le llamó y le dijo: Jonás, quiero que sepas cuál es tu misión. Ir a predicar a Nínive y decirles que se arrepientan. Pero Jonás tenía otros planes, tenía otro programa, tenía otras metas que él consideraba más importantes que el programa de Dios. Entonces Jonás lo que hizo fue lo que muchos de ustedes hacen de una forma ridícula y absurda: tratar de escaparse de Dios. Y crees que te vas a escapar con tanto trabajo y con tantos problemas, y lo único que haces es hundirte más en tu propia vida. Jonás, dice la Biblia, que compró un boleto y se fue en sentido opuesto a donde Dios lo quería llamar, a donde Dios lo iba a enviar. Y cuando estaba en el barco que alquiló Jonás para irse a Jope, el barco comenzó a ser azotado por una tormenta. La mano soberana de Dios comenzó a detener la vida de Jonás y casi lo avientan al agua. Y después de que él reconoce que es la mano de Dios, literalmente lo arrojan al agua. Pero la historia del capítulo 1 de Jonás nos enseña lo siguiente: que cuando alguien quiere escaparse de Dios, huir en sentido contrario a la misión que Dios tiene para tu vida, acabarás comprando tu boleto y nunca llegarás a tu destino. Esa es la lección. Vas a acabar pagando las consecuencias, porque las vas a pagar, y finalmente no vas a llegar a ningún lado, porque separado de Cristo jamás podrás darle rumbo ni dirección a tu vida. Ahora veamos finalmente un examen a nuestros problemas diarios para que podamos, viviendo en la actualidad del mundo que nos rodea, dejar de estar siempre preocupados, llenos de ansiedad. Casa, tu dinero, tu futuro, tu escuela. Veamos finalmente un poco de aritmética simple y elemental que te van a ayudar a evitar convertir tu vida en un manojo de preocupaciones. En primer lugar, en Isaías capítulo 26, la Biblia nos da una respuesta directa al problema de la ansiedad. Y dice en Isaías capítulo 26, todos se lo saben de memoria, estoy segurísimo, versículo 3. Dice Isaías 26:3, tú guardarás en completa paz. O sea, acuérdense, es esa paz de Filipenses 4:7 que acabamos de leer. La paz de Cristo que sobrepasa el entendimiento. Es una paz completa, total, que nadie te la puede dar. Aunque te metas 5 Valiums,
4: 5 Exotan,
3: 4:7 que acabamos de leer. La paz de Cristo que sobrepasa el entendimiento. Es una paz completa, total, que nadie te la puede dar. Aunque te metas 5 Valiums, 5 Exotans, 3 pastillas tranquilizantes, aunque una botella de vino, una botella de alcohol, hagas lo que hagas, la paz total, completa, shalom, shalem, proviene de Dios. A quienes Dios guarda en paz completa y total. Ahí dice en Isaías 26:3. ¿A quiénes? A los que perseveran en pensar en Él. A los que perseveran en pensar en Él. A los que día y noche, el centro, el enfoque de su mente y su corazón no es el negocio, no es la venta, es Dios. Esos viven en una paz total y segura. ¿Qué significa que no vas a trabajar? No, la Biblia no dice eso. La Biblia dice que el que no trabaja, que no coma. La Biblia dice que sí es necesario trabajar, pero que no le des a tu trabajo, ni a tu escuela, la importancia que tiene conocer a Dios. Mientras tú le des el primer lugar en la mañana de tu tiempo a Dios en tu devocional y a la Biblia, las demás cosas son importantes, pero de carácter secundario. Lo más importante es que vayas a la escuela, que vayas a tu trabajo, cubierto por la paz total de Dios, porque en la mañana tu prioridad fue no estudiar aritmética o derecho o medicina o preparar en tu escuela las clases, tu prioridad en la mañana fue tu comunión con el Hijo de Dios. Esas personas, Dios las mantiene en una paz total. Y dice la Biblia, aquel cuyo pensamiento en ti persevera, porque en ti ha confiado. Vean ustedes lo estrechamente que está ligado el pensar en Dios y el confiar en Él. Mientras más piensas en Dios, mientras más ocupa Él tu prioridad, más confianza tienes en aquel que no te puede jamás desamparar ni dejar sola, ni dejar solo. Y es maravilloso encontrar y descubrir a ese Dios que nos llena y nos da todas las cosas mucho más abundantemente. Dice 2 Corintios 9, de lo que pedimos o entendemos, según el poder que actúa en él. ¿Pero por qué la da Dios? Porque estás buscándolo, porque perseveras en pensar en él, porque él es tu prioridad, porque no hay ninguna otra cosa más importante en tu vida que él. Cuando Josué iba a entrar a la conquista de Canaán, en el capítulo 1, versículo del 7 al 9, le dice Dios a Josué, Josué, día y noche, de día y de noche, medita, lee, piensa en mí. Porque pensar y leer la Biblia es pensar y leer la mente de Dios. De día y de noche meditarás en este libro de la ley para que hagas y guardes conforme a todo lo que te he dicho. Y fíjense lo que le dice Dios a Josué. Entonces harás prosperar tu camino y todo te saldrá bien. Hay cosas en tu vida que ahorita no te están saliendo bien, o tal vez tienes ya mucho tiempo que no te salen bien. La raíz se encuentra en que Dios no tiene el primer lugar en tu vida. La Biblia garantiza prosperidad para las personas que tienen su corazón en primer lugar en Dios. En segundo lugar, en el libro de Jeremías, capítulo 18, la Biblia nos muestra que cuando nosotros estamos ocupados con estas prioridades básicas, perdón, es Jeremías capítulo 23, Jeremías 23, versículo 18. Jeremías 23:18. Dice la Biblia, porque ¿quién estuvo en el secreto de Jehová y vio y oyó su palabra? ¿Quién estuvo atento a su palabra y la oyó? Aquí se describe el tiempo a solas en comunión con Dios como un secreto, donde Él te revela sus secretos. Es el silencio de la madrugada cuando estás en tu cuarto o en tu sala o donde tengas tu devocional o antes de acostarte, pero tú tienes que estar en el secreto con Dios. Y dice la Biblia que los cristianos que viven en silencio con Dios, vean lo que dice el versículo 18, van a ver y van a oír su voz. Van a ver y van a oír su voz, porque estuvieron atentos a su palabra. Y dice el versículo 22, pero si ellos hubieran estado en mi secreto, habrían hecho oír mis palabras a mi pueblo, y lo habrían hecho volver de su mal camino y de la maldad de sus obras. Vemos pues que en segundo lugar, vivir en comunión con Dios nos garantiza que podremos ayudar a la demás gente. ¿Cómo puedes tú ayudar a alguien en la vida? Hermano, ayuda a mi esposo. Es que comienza tú a ayudar. Pero es que yo no conozco la Biblia como usted. Es que no necesitas conocerla. Necesitas solamente ser obediente. Pasar tiempo con Dios en la mañana. Y Dios te va a dar palabras para que tú hagas que esa persona regrese el mal camino y regrese al camino de la vida. Si ellos hubieran estado en mi secreto, habrían hecho oír mis palabras a mi pueblo. Fíjense ustedes que no vivir en comunión con Dios y no pasar tiempo con Dios nos roba la capacidad de ayudar a la demás gente. Y finalmente, tú te vas a preocupar siempre que le sumes a tus problemas, número uno, otros problemas que no están en tu calendario diario. ¿Cuántos de ustedes quieren hacer más cosas de las que han preparado para el día de mañana? ¿Cuántos de ustedes ya tienen dos compromisos y todavía, por si fuera poco, se echan un tercer compromiso ahorita en la noche? Hermano, te invito a comer. No, tengo un compromiso a las dos, pero a las cuatro sí te puedo caer a tu casa. Ya párale. Cuando tomamos y aceptamos demasiados compromisos en la vida para hacer cosas, por querer quedar bien con toda la gente, vamos a vivir oprimidos y estrangulados porque a todas las invitaciones les dices que sí. Yo recuerdo en los primeros años de mi ministerio que me invitaban a predicar y les decía sí. En una campaña en Tabasco, sí. En Yucatán, sí. A todos lados les decía que sí. Y cuando veía mi agenda y me daba cuenta de qué forma me afectaba tanto viaje, me di cuenta lo que un misionero me dijo. El misionero me dijo, Armando, aprende a decir también no. No puedo. ¿Por qué? Porque es más importante qué cosa, tu comunión con Dios, es más importante las cosas que tienes que hacer y es mucho más importante que la misma predicación de la palabra que te organices para que no a todos les digas que sí. En segundo lugar, tú te vas a preocupar siempre que le restes a tu vida la presencia de Dios. Tu falta de oración y devocionales diarios van a aumentar tus preocupaciones y tus ansiedades. Si eres una persona preocupona y tienes demasiados problemas por resolver, se van a aumentar. Dice la Biblia, el que no tiene, aún lo que no tiene le será quitado, y al que tiene se le añadirá. Si tienes demasiados problemas y no tienes comunión con Dios, Dios hace que tengas más problemas. Oye, pero yo creí que Dios era amor. Lo hace Dios por amor, para llevarte a un rincón, para situarte en una posición donde pidas auxilio a gritos, donde te sientas tan estrangulado y tan ahogado que ya no puedas ni siquiera ver a ningún lado más que levantes los ojos al cielo y te acuerdes que Él es Dios. Dios llevó a Israel entre el Mar Rojo y los egipcios para demostrarles en ese momento que Él podía abrir el Mar Rojo. Y Dios es experto en llevar a sus hijos entre la espada y la pared. Porque en cuanto estamos entre la espada y la pared, donde crees que ya no hay salida, ahí Él es Dios. Y siempre te va a abrir la puerta y la salida y te va a dar el trabajo y te va a dar la respuesta que tú menos esperas, para que aprendas a seguir confiando en Él. Y finalmente, tú te vas a preocupar cuando multipliques a tus problemas tus propias soluciones sin tomar en cuenta a Dios. En otras palabras, ¿cuántos de ustedes tienen problemas y quieren resolverlos de acuerdo a la sabiduría humana? No, pues es que mi compadre va a llegar y me prometió esta chamba y me prometió este trabajo, y de acuerdo a esto, y comienza tu mente, tú en tu carne, a tratar de solucionar tus problemas. Se van a multiplicar. Porque la solución para tus problemas y para mis problemas están en Dios, no en nosotros mismos. Dice Jeremías 10:23, conozco que el hombre no es señor de su camino, ni del hombre que camina ordenar sus pasos. Por Jehová son ordenados los pasos.

0: final receta en 1 de Pedro 5:7, echando toda nuestra ansiedad sobre Él, porque Él tiene cuidado de nosotros. Vas a aprender que cada mañana al levantarte, tienes que aprender a echar sobre la cruz, sobre aquel que murió por ti. Si murió por ti, no estará dispuesto a cargar tus problemas y a decirte y a darte la luz verde y a iluminar tu vida. Pero es que tú no lo haces, echando nuestra ansiedad sobre Él, porque Él tiene cuidado de ti. Aprende las mañanas: Padre, tengo un problema tremendo, me preocupo demasiado por este trabajo, ya no tengo que comer. Pero totalmente vuelca sobre Dios tu ansiedad, derramando, dice los Salmos, nuestro corazón delante de Dios. Aprende a llorar delante de Dios, a decirle: Señor, ya no me aguanto con esto, con aquello. Y hasta que no te levantes y tengas una paz total que sobrepasa tu entendimiento, no dejes de orar. Hasta que no sepas que Dios ya tomó tu carga y la está cargando y está diciendo: vete a trabajar, vete a la escuela, porque yo ya he tomado tu carga. Hasta que no tengas esa seguridad, no te levantes, porque mientras no la tengas, no has orado con fe. Y sin fe es imposible agradar a Dios. Aquel que murió por nosotros en la cruz, ¿no nos dará todas las cosas si nosotros se las pedimos? ¿Quién nos podrá separar del amor de Cristo? Ni la espada, ni la persecución, ni el hambre, ni la falta de comida, ni la viudez, ni el divorcio. Él tiene poder para solucionar todo problema que podamos enfrentar, y que le demos la oportunidad, respondiendo en obediencia a una vida de devocionales y de oración, en primer lugar en la mañana y antes de acostarnos, para que Él pueda cumplir sus promesas. Sus promesas, algunas son condicionales, otras son incondicionales, pero entre aquellas condicionales son: búscame y vivirás, y me encontrarás, porque desde temprano me buscarás. Despidámonos en oración. Señor, te damos gracias. Gracias porque tienes cuidado de nosotros. No estamos solos. Nuestros problemas no son nuestros, ni tampoco tenemos la capacidad de solucionar ningún problema nuestro. Ningún problema es más grande que tú, Señor. Todo tiene solución, todo tiene una respuesta si nosotros aprendemos a desarrollar el bendito hábito de tener quietud en la mañana y estar a solas en el secreto contigo. Señor, tú nos anhelas, tu palabra dice que tu espíritu nos anhela celosamente. Tú nos compraste y nos redimiste para que aprendiésemos a tener compañerismo contigo, para que te conozcamos, para que sepamos y seamos testigos de tu poder, de tu infinita misericordia, de tu gracia, de tu milagrosa provisión. Tú eres padre de viudas y de huérfanos, tú eres padre de desamparados, tú eres padre de todos aquellos que se acogen a tu gracia y a tu fidelidad. Y en esta noche, Señor, tu espíritu sabe que hay hijos e hijas tuyas llenos de preocupaciones, llenos de ansiedades, que al igual que Marta, le dan prioridad a lo secundario y no a lo esencial. Señor, en esta noche, que tu espíritu les enseñe que es la razón por la cual ellos viven como viven, porque no tienen fe, no creen, no quieren obedecer lo que tú les has mandado. Gracias por haberlo recordado esta noche y por mostrarnos, Señor, que tú eres real, que realmente estamos bajo la protección de un Dios que nos guarda, que el sol no nos calentará de día ni la luna de noche, ni tampoco se dormirá el que guarda su iglesia, ni nuestro pie tropezará en piedra. Señor, en esta noche, a estos hijos e hijas tuyas que viven con estas ansiedades y preocupaciones, en este momento...
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